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es cierto. Como tampoco es cierto que llegas con la sombra blanca de la luna en mis noches cansadas de soledad y nada. Se acurruca tu figura de recuerdo en la inmensidad de mi pecho abierto al aire perfumado de mujer ausente. Se estremecen mis manos apretadas en un perdón de tiempo que se parte en vacío de ansiado regreso.

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0: Muy bien, seguimos aquí en esta mañana del sábado por Radio Jobar en el 105.1 del Dial, en vivo y en directo desde Remedios Jalada 620 en esta capital nacional de la flor. Y aquí estamos ya próximos, justamente hablando de flores, a la fiesta nacional de la flor, que vamos a hablar hoy en minutos también sobre este tema. Y ahora nos vamos a hablar de tránsito en el partido de Escobar. Su responsable Luis Balbi está en línea. Luis, buen día. Fernando y Mario te saluda, ¿cómo estás?
1: Buen día, Fernando, bien, espero que vos también y toda tu audiencia.
0: Muy bien, muchísimas gracias por atendernos, Luis. Se han dado distintas cosas, pero una de las que es trascendental para todos, y sé que no le pertenece al área municipal, sí al área de autopista, o sea, es una cosa concesionada nacionalmente, pero es la pasarela aquí de Tapia de Cruz y el acceso de la Ruta 9. Contanos, ¿cómo va la cosa?
1: Exacto, sí. Lamentablemente, de aquel 24 de mayo, todos los vecinos, ya sea de Bardezón o Lambertucci, o mismo de la parte del centro de Escobar, nos vemos con la imposibilidad de atravesar por arriba la autopista después de aquel accidente. Bueno, ahora todo indica que estamos más próximos a que puedan instalar nuevamente la pasarela. De hecho, han puesto la pila el jueves pasado. Todo indica, por conversaciones que hemos tenido con autopista, que el lunes, depende, claro está, de las condiciones del tiempo, que todo indica que va a estar bueno, van a estar trabajando poniendo la viga, o sea, la pasarela en sí. Eso no quiere decir que ya la semana que viene esté habilitado, sino que una vez que esté puesta la pasarela, tienen que hacer todas las pruebas de rigor y después ornamentar toda la pasarela con el tema de las barandas, con el tema del enrejado y demás. Pero entendemos ahora sí, ya con la pila puesta, con la columna puesta en el centro de la autopista, que estamos más próximos a volver a tener esa pasarela tan necesaria para todos los vecinos, ¿no?
0: Claro, hay que decirle a la gente que, o sea, no es como la que estaba, ¿no? Es similar. Lo que pasa que la que estaba se había hormigonado ahí en el lugar.
1: Claro, la que estaba de hace muchísimo tiempo con otro método de construcción. Y bueno, lamentablemente, tanto para autopista y mucho más para nosotros y para todos los vecinos, que haya que ese camión, que desconocemos nosotros al menos cuál fue el motivo, haya tirado esa pasarela, nos trajo un problema. Fíjate que son 4 meses, que ya prácticamente, o 3 meses y medio, que estamos sin la pasarela, con personal apostado en el rulo de la salida de Escobar, que vivo contestando qué hace ese personal ahí. Precisamente está a los efectos de que el automovilista detenga su marcha para que puedan cruzar los peatones, porque las únicas opciones para atravesar la ruta es irse hasta Inmigrantes o venir hasta 25 de mayo. Entonces, bueno, tenemos desde el 25 de mayo personal apostado ahí, sobre todo en horas pico, para ayudar a la gente pueda cruzar, que esperemos que no sé, 10, 15 días ya esté terminada y bueno, haya quedado como una historia más de en la historia de la pasarela. Esperemos que en 15 días entendemos que es el tiempo más o menos que va a llevar terminarla toda.
0: Claro, realmente es muy importante para todos, principalmente aquellos que a diario tienen que cruzar, ¿no? Vamos a los más jóvenes, por ejemplo, los chicos que van a los colegios y demás, dan la vuelta, pero los mayores también tienen que dar esa vuelta y es terrible.
1: Sí, totalmente. Nosotros, a través del ingeniero Benítez y también desde todas las áreas, el intendente, todos reclamando, no te diría todos los días, pero día por medio reclamándole a Autopista del Sol, a Vialidad Nacional, que es quien otorgó la concesión Autopista del Sol. Y bueno, esperemos, como te decía recién, que en un futuro, ahora sí podemos decir, no muy lejano, ya esté instalada y que podamos usarla nosotros y todos los vecinos para aquel recorrido que le llevaba 10 cuadras, hoy son 20, o a lo mejor un poco más. ausencia de esta, ¿no?
0: Claro, y de acuerdo a los años que tiene, que cada uno tiene, más todavía, porque...
1: Claro, se multiplica.
0: Así se multiplica, ¿no? Desgraciadamente...
1: Sin duda alguna.
0: Desgraciadamente es así. Bueno, esperemos que pase a ser una realidad de que esté nuevamente el paso peatonal, que es lo que necesita la gente.
1: Estamos más cerca. De hecho, desde el jueves a la noche ya vemos la columna en el centro de la autopista, que todo indica... A ver, y también las conversaciones y las notificaciones de Ausol, que el lunes a la noche, el lunes a partir de las 10 de la noche, se va a ver cortada totalmente la autopista de 10 a 5 de la mañana en ambos sentidos de circulación, así que los que vienen de Capital van a bajar en como quien quiere entrar a Escobar, va a tener que seguir por Colectora y subir hacia Inmigrantes, lo mismo al revés, van a bajar en Inmigrantes y van a subir en frente al Yungo.
0: Claro, hay que tener en cuenta que ahora el puente que viene, la pasarela que viene justamente, ya vienen estructuras premoldeadas, ¿no? Que vienen,
1: sí, casualmente vienen de premoldeados argentinos en San Pedro, que ya estaba hecha, fueron, hicieron la inspección, todo, y el lunes ya vienen a instalarla. Lo que nos dicen también que el lunes casi con seguridad sería el último día que tengan que cortar la autopista. Recordemos que el jueves se cortó autopista totalmente mano a Capital y parcialmente mano a Provincia. El lunes va a estar cortada autopista de 22 a 5 en ambos sentidos de circulación. Solo se va a circular por las colectoras en esa franja horaria. Lo que nos dicen que es muy factible que solo se tenga que hacer el corte total el día lunes a la noche, y después los trabajos siguen con reducción de calzada.
0: Claro, ojalá que así, así sea, ¿no? Y que se pueda dejar listo y bueno, y después, como vos decís, ponerle las rejas de contención y todo que necesita.
1: Sí, después tienen que asegurar bien el tema de las esquinas, poner las rejas, recordemos que todas las pasarelas hoy por hoy tienen un tejido también, bueno, que eso entiendo que también le va a llevar tiempo, pero a ver, una vez que veamos que está la viga puesta y que la pasarela está semi terminada, vamos
0: días,
1: a estar a un
0: días,
1: corto plazo.
0: Claro, son días. Bueno, dejando esto de lado, por cómo va la circulación, que veníamos después del cambio y todo, y en el momento de adaptación ya, esto sigue magníficamente bien, y en este caso, por lo menos es lo que vemos, ¿no?
1: Sí, a ver, hoy también, en virtud de trabajos que está haciendo Autopista del Sol, nos vemos un poco más complicado, por ahí el de Belén no lo ve tanto, pero sí el de Garín y el de Ingeniero Mashuit, porque el puente que une Benavides con la avenida Belgrano en Garín hace ya casi 3 semanas que está cortado, no se puede circular arriba del puente, entonces todo el caudal que utilizaba ese puente para ingreso o egreso a Garín, hoy por hoy se vuelca al puente del Curbón. Y a la vez, algo de ello, para los que salen de Garín, que salen por adentro, también se nos complica el puente de Villanueva. Entonces tenemos los tres puentes, el de la 26, que de por sí se complica, más el de Villanueva, más el del Curbón, tenemos con personal trabajando en horas de la tarde, hasta tanto terminen estos trabajos que están haciendo en el puente de Belgrano, y liberen la circulación ahí. Pero eso es lo que hace al trabajo diario y a la información al vecino, que en todas las redes nosotros lo venimos publicando. Entendemos, transmitimos lo que nos dijo Ausol, que desde el lunes pasado van a ser 30 días de trabajo. No sabemos si va a ser menos, no sabemos si va a ser más, solamente transmitimos lo que nos pasó a Autopista del Sol, y esperemos ver lo antes que terminen los trabajos, que es asegurar un tensor del puente, no un trabajo menor. Esperemos que prontamente esté solucionada esa problemática y tengamos uno de los 7 puentes que tiene el distrito, que por hoy está cerrado, ¿no? Con todas las complicaciones que trae la carencia de puentes hoy por hoy, más aún si le restamos uno.
0: Luis, hay un tema que a mí me quedó picando, porque según se dijo, este puente ahora se está verificando el estado y demás, después de lo que había sucedido hace 2 años aproximadamente, que fue que un camión con una grúa que llevaba encima, o sea, lo llevó por delante, digamos, al puente,
1: ¿no? Exactamente. Yo recuerdo que hubo 2 siniestros ahí en ese puente. Uno creo que fue en el 2020 y otro fue, sí, hará 2 años o algo por el estilo, mano a provincia.
0: Exacto.
1: De hecho, están trabajando hoy por hoy, yo no sé si terminaron esos trabajos, pero empezaron a trabajar mano a provincia. Extraoficialmente, a nosotros oficialmente nos dijeron que era 30 días el corte a partir de que empezaban los trabajos. Extraoficialmente me dijeron que estaban terminando unos estudios, que a lo mejor la mano a capital, si estaba todo bien, que no tengo respuesta de eso, si estaba todo bien, a lo mejor no había que intervenirla. Entonces esos 30 días podían llegar a achicarse, pero no tenemos información oficial. Lo oficial que tenemos, que desde el lunes pasado son 30 días de mínima de trabajo, pero es en consecuencia de esto que vos me estabas comentando recién.
0: Claro,
1: del camión que se lo llevó.
0: Claro, ahí estaba la pregunta, justamente, porque si eso pasó y el puente después de 2 años decimos tal cosa, en el puente no se puede pasar sobre el puente, pero por abajo seguimos circulando. Entonces, si el puente es peligroso para el que va por arriba, es peligroso para el que va por abajo.
1: Mira, no, me excede esto desde,
0: claro,
1: desde
0: lo que
1: técnico,
0: sí, pero,
1: porque
0: pero,
1: la verdad no lo sé. Sí entiendo que si siguen permitiendo que se circule por abajo, es porque el peligro estará en si se fuerza el puente con el peso. A nosotros en un principio nos habían dicho de que iban a prohibir el tránsito pesado arriba del puente, y de la noche a la mañana resulta que cortaron el puente directamente. En un momento te habían dicho que no podían circular siquiera peatones ni bicicleta, cosa que después sí, dijeron que los peatones podían circular, pero que ni tránsito pesado ni tránsito liviano. Entiendo que si permiten, más allá de lo engorroso que sería cortar la Panamericana, pero si permiten que siga pasando el tránsito por debajo del puente, la peligrosidad entiendo que está en cargar de peso al puente. Por eso los trabajos que se están haciendo. Pero bueno, no soy la persona
0: idónea.
1: Para hablar de...
0: No lo hice con
1: de
0: este...
1: De las cuestiones de ingeniería, ¿no?
0: Claro, no, pero no lo hice con ese pensamiento, sino lo hice en el pensamiento del vecino, ¿no? Que el vecino dice 2 años después de que tuvo tal cosa, autopista va a decir de que el puente tal cosa, o sea, está con ese defecto, o sea,
1: supongo que autopista debe tener un equipo que inspecciona y verifica todas las instalaciones, todos los puentes y demás, y a lo mejor descubrieron ahora que estaba fallando un tensor que en la última inspección a lo mejor no estaba funcionando como está funcionando ahora. Supongo, sinceramente no lo sé.
0: Bueno, lo cierto es que dicen que en 30 días va a estar solucionado.
1: También. Yo lo estoy contando como los presos, para mí ya serían 22 días.
0: Claro.
1: Pero, o 24, pero bueno, esperemos que a la brevedad posible, porque, a ver, insisto, el tránsito en horas pico se pone muy complicado, aún teniendo en Garín los dos puentes. El tener uno, lógicamente, te va a colapsar el único que te queda en funcionamiento. Y en este caso, como hay muchos garinenses que con buen atino dicen, no uso el del Curbón, salgo por acá, salgo por La Rioja, salgo a Colectora y me voy al de Villanueva, y el Villanueva también, el puente del ingreso a Mayuit, tiene una actividad hoy por hoy que no es la actividad que comúnmente tiene, en virtud de esto también, pero bueno.
0: Si te venís para este lado, tampoco el de la Ruta 26, porque
1: bueno, pero el de la Ruta 26 es
0: general.
1: Es lo que hablamos en alguna oportunidad o cada vez que hablamos, yo digo exactamente lo mismo. O sea, al jugador le faltan puentes, le faltan subidas, le faltan bajadas. Y a ver, y no es que lo faltan porque no los pedimos, o sea, se constantemente se están haciendo los reclamos a Autopista. De hecho, le llevamos hace no mucho tiempo las dos propuestas de hacer una modificación en el puente de la 26 y de un puente nuevo en Loma Verde, donde tenemos el parque industrial, que también, a lo mejor, como está en la punta, muchos no lo padecen, pero el tránsito en Loma Verde también se está complicando bastante, porque tenemos un parque industrial muy productivo, con mucho volumen de tránsito pesado, y el que tenga que volver por colectora hasta el puente para girar y agarrar para Capital, pone un poquito complicada la cosa. Por eso le llevamos a Vialidad Nacional estos dos proyectos. Uh-huh. Que bueno, ahora estamos esperando que dos cosas: primero, que lo aprueben, que ya era consensuado porque se venía hablando de estos proyectos con Vialidad, y segundo, y no por eso menos importante, quién pone el dinero, ¿no? Porque son obras que debería ponerlo o el gobierno nacional, la concesionaria de la autopista, pero sabemos que, bueno, no suelen aparecer los recursos para beneficio de los vecinos desde el gobierno nacional.
0: Claro, y por el otro lado hay que tener en cuenta que el puente de Loma Verde no estaba para este tránsito que tiene hoy por hoy, porque el puente de Loma Verde,
1: la medida tomada
0: es angosto. Es muy angosto.
1: La medida tomada el año pasado de invertir la circulación al modelo inglés, como se llama, sí. Benefició, pero benefició en parte, porque no tiene el ancho que debería tener. Claro. Suelen apurarse por demás los compañeros, los conductores. O sea, si ves que tiene que girar un camión, frena, dale el radio de giro necesario y después continúa la marcha. Pero benefició mucho el cambio de sentido de circulación, pero no está preparado para la cantidad de vehículos. A ver, Escobar mismo, más allá de todas las vías de interconexión entre localidades que se hicieron en los últimos 10 años, el parque automotor de Escobar se ha multiplicado por 5, por 6 o por 7. La infraestructura base es exactamente la misma. O sea, nosotros hace fácil 30 años que tenemos solo dos puentes que comunican Belén de un lado con Belén del otro. O sea, los mismos puentes que tuvo siempre Escobar de los 90 para acá, no se agregó prácticamente nada, más allá de alguna bajada o subida que encima ha solventado un privado.
0: Lo único que se agregó fue el puente de Migrante, que se
1: habrá hecho en los 90.
0: 25, claro, 25 años atrás.
1: En los 90. Sí. Es más, ayer estábamos hablando con unos vecinos que decíamos, a ver, si no existiese ese puente, lo que sería es jugar con un puente solo.
0: No, es terrible, terrible.
1: O sea, ya es un caos. Que más o menos vamos tratando de prolijar el caos, pero el caos está. De hecho, cuando uno escucha la radio, mira noticiero en horas tempranas, hablan del clima y del tránsito. Después se olvidan a las 10 de la mañana de hablar del tránsito, hasta que al horario de regreso vuelve a ser noticia el tránsito en todos los noticieros. Es por una cuestión de volumen. Si estamos todos al mismo tiempo queriendo pasar por el mismo lado, es lo que ocurre.
0: Bueno, es lo que pasa con bomberos y con ambulancias. Por ejemplo, en el caso de emergencias, no tenés paso.
1: Bueno, casualmente, la otra vez estuvimos reunidos con vecinos de Ingeniero Mansfield, hablando del tema de la prohibición de estacionamiento.

0: una cuestión de volumen. Si estamos todos al mismo tiempo queriendo pasar por el mismo lado, es lo que ocurre.
1: Bueno, es lo que pasa con bomberos y con ambulancias, por ejemplo, en el caso de emergencias, no tenés paso.
0: Bueno, casualmente, la otra vez estuvimos reunidos con vecinos de Ingeniero Mansfield, hablando del tema de la prohibición de estacionamiento en una de las aceras de la avenida Villanueva, desde la plaza hasta la terminal, hasta la estación. Y bueno, yo tengo esa costumbre desde el 2 de enero de preguntar a cuánto más huichense o gente que sé que anda por Mayo y cómo ve la medida. Y en el aniversario de Mayo estuve con la gente de los bomberos. Le pregunté, che, individualmente, a dos o tres de ellos, después se armó la reunión grupal. Dice, no, a nosotros la medida nos pareció perfecta. Nosotros, si teníamos que salir con la autobomba, era imposible pasar por ahí con el estacionamiento de los dos lados. Y esos 5 o 6 minutos que te puede llegar a demorar el no poder pasar por un lugar, en el caso de un accidente o en el caso de un incendio, son letales. Pero bueno, ahora también en Mayo, tanto en Mayo y como...
1: Y eso, permitime, y eso que los bomberos están del lado de la estación, digamos, por marcar gráficamente algo.
0: Claro, bueno.
1: Si tenés que ir para el lado del Lambaré...
0: Bueno, precisamente ahora los bomberos con una sesión de una parcela, creo que esta semana o la semana próxima ya empezaban con las obras para tener
1: un cuartel,
0: una dependencia de bombero del lado del Lambaré, casualmente, sí.
1: Y claro, porque realmente en el caso de salir, tener que salir, bueno, lo mismo pasaba entre Garín y lo que es 24 de febrero. Hasta que no tuvieron una posta allá en 24 de febrero, los bomberos estaban mal, porque tenían que salir del cuartel central de Garín para ir hasta allá.
0: Bueno, pero también eso se basa en el crecimiento tan grande que ha tenido el distrito, no tan solo Belén o no tan solo Garín. A ver, nosotros acá en Belén lo tenemos en Colón, yo viví toda la vida, 3 cuadras del cuartel de bomberos, y según para dónde tengan que ir, es complejo. Aparte, ¿sí? Salen, por lo general, cuando tienen que ir para el lado del Cazador, de cualquiera de los barrios, para aquel lado, de Las Lomas, el Matadero, salen por Tapia de Cruz.
1: Es que no tienen otra.
0: Es que no tienen otra, claro, porque a ver, en su momento era más chico Escobar, no había tanta gente, no había tanto volumen de vehículos, y bueno, la verdad, y gracias a Dios que están los bomberos, que siempre nos cuidan, que siempre están para cualquier siniestro o cualquier actividad, siempre están dispuestos a dar hasta su vida por cualquiera de nosotros. Pero lo cierto que a veces hay que facilitarle un poco las cosas. De hecho, una de las medidas que tomamos en materia de tránsito fue la prohibición de estacionamiento en la cuadra de los bomberos, porque ellos, para donde tienen que salir, izquierda o derecha, tienen que estar despejada la calle. Por eso se tomó la medida en una reunión que se hizo en el Consejo Deliberante de modificar y de prohibir, que tenía prohibido el estacionamiento del lado, digamos, del este, ahora ni del este ni del oeste, en esa cuadra se puede estacionar.
1: Y en general, el nuevo método de circulación en Ingeniero Mansfield, que es el más nuevo, ¿no?, que tenemos en el cambio de circulación, fue cómo está funcionando.
0: No, hoy está funcionando bien. Lo que teníamos en Mayuit, o sea, lo más complejo que hubo en Mayuit desde el 2 de enero fue la prohibición, que es lo que hablábamos recién, del estacionamiento sobre Villanueva entre La Plata y Almirante Brown. Después se fueron agregando un par de calles. Ahora, el lunes, se está sancionando el Consejo Deliberante una ordenanza mediante la cual la calle Córdoba, recientemente asfaltada por orden del intendente, casualmente, para hacer esto, nosotros habíamos faltado antes del 2 de enero Ituzaingó y Corrientes, entonces Corrientes de Ituzaingó era mano hacia El Dorado. Ahora se asfaltó Córdoba,

0: faltaban 400 metros hasta Almirante Brown y se asfaltó también pasando Falucho 200 metros, entonces Córdoba va a ser de ingreso hacia Villanueva, o sea, va a ser único sentido de circulación desde El Dorado hasta la calle Bolívar. Esos son uno de los cambios que se va a hacer en Mashuit el lunes próximo, que se va a empezar a implementar a partir del otro lunes, del 21 de septiembre. Después también se va a modificar, tenía una particularidad Mashuit, que por ejemplo, la calle Los Andes, a la altura de Villanueva tenía sentido norte-sur, tiene sentido norte-sur, pero a la altura de Mendoza tiene sentido sur-norte. Y la calle Entre Ríos, que a la altura de Villanueva tiene sentido sur-norte, a la altura de Mendoza tenía norte-sur. ¿Qué te quiero decir con esto? Si vos entrabas por Villanueva y querías ir hasta Mendoza, tenías que tomar Entre Ríos y en Patricio tenías que desviarte a la izquierda o a la derecha para después retomar por Los Andes o por Ricardo Fernández para salir a Mendoza. Ahora, ¿qué se va a hacer? Se va a invertir la circulación de Los Andes y de Entre Ríos, el tramo comprendido entre Mendoza y Patricio, de manera tal que uno puede entrar por la Mendoza. Si se quiere ir a Villanueva, Los Andes derechito lo va a llevar hasta Villanueva. Y si entra por Villanueva y quiere ir a Mendoza, Entre Ríos derechito lo va a llevar a Mendoza. Si invierte en esas dos cuadras, que son cuatro, dos cuadras de Los Andes y dos cuadras de Entre Ríos, y a la vez también se va a cambiar la circulación, que antes era oeste-este, ahora va a ser este-oeste, de la calle Italia, que precisamente la semana pasada o esta semana se terminó de repavimentar. Entonces, el que entra por Mendoza puede llegar hasta El Dorado, hace la vueltita en Italia y puede retomar Mendoza para el lado de Colectora, maniobra que para hacerla, con este sentido de circulación que tienen hoy, lleva más de 8 o 10 cuadras. Entonces, más allá de conectar Villanueva con Mendoza o Mendoza con Villanueva, también continúa el mismo sentido que hoy por hoy tiene la calle Los Jazmines, en el caso de Entre Ríos, y Los Rosales en el caso de Los Andes. Entonces, son vías alternativas de ingreso y egreso a la localidad que entendemos que le daría mayor fluidez al tránsito, y este precisamente era el pedido de varios vecinos que nos argumentaban esto, que no podían comunicarse las dos avenidas más importantes, o dos de las tres avenidas más importantes de la localidad, precisamente porque había una contradicción en el sentido en uno de los lados.
1: Claro, eso por un lado, por el otro lado tiene mayor acceso a lo que es la UDP también, ¿no? Toda la circulación ahí se había tornado un poco complicada.
0: Sí, a ver, convengamos que la circulación en mayo era un tanto compleja porque también, tanto sea las calles de ingreso al Dorado o egreso del mismo, son diagonales.
1: Claro.
0: Prácticamente no hay ninguna calle que salga al Dorado perpendicular a esta. Son todas diagonales, ya sea Fernández, sea La Plata, sea Córdoba, sea Corrientes, cualquiera de ellas llega en diagonal. Entonces eso hace un poquito más complejo. Pero con esto, por ejemplo, con lo de Córdoba, y ahora quien circula hacia el lado de Capital por El Dorado puede agarrar Córdoba para salir a Villanueva, también tratamos de descomprimir la zona de la estación y del polideportivo. Porque si vos venís por El Dorado para ir para Villanueva, por Córdoba salí derechito a Villanueva y no hace falta que vaya justo ahí a las cinco esquinas que tiene el polideportivo, que es muy complejo también porque ahí tenemos el transporte público y todo, y varias arterias que terminan en esa intersección.
1: Claro, y además después del puente de Libertad hay mucha gente que busca esa salida para ir para el lado de Tigre.
0: Claro, claro que sí.
1: Esto realmente
0: de hecho es muy muy utilizado el puente de Independencia muy utilizado, ¿verdad? Lo que antes hacíamos varios cuando teníamos que ir a Tigre, que a lo mejor para no meterse en la zona de la ruta 27 y demás, agarrabas la 26, te ibas a dique, cruzabas a La Niata y salías allá donde era el autódromo. Hoy por hoy agarramos Independencia, el camino que está ahí entre los barrios, y termina saliendo al mismo lugar con unos cuantos kilómetros menos.
1: Efectivamente, yo te dije Libertad, no Independencia. Sí, Independencia.
0: Independencia, sí.
1: Bueno, y también tiene la posibilidad de ir por Santa Fe, derecho, y después de enganchar ahí.
0: Sí, es un poquito más engorroso porque la bota, ya en el vecino distrito de Tigre, tiene muchísima. Que a ver, seguramente la han puesto porque la gente no respetaba los límites de velocidad, pero tiene muchísimos reductores de velocidad, muchísima loma de burro que hace engorrosísimo la circulación, pero también es otra alternativa que hay, y ahí volvemos a lo que te había comentado hace un rato. O sea, hay muchas vías alternativas de interconexión entre localidades o entre distritos, porque a ver, el puente de la Independencia, si bien une Escobar con Escobar, porque del otro lado del puente las primeras parcelas a mano izquierda son nuestras, pero un poquito más adelante ya estamos en Tigre, que antes tenías que pegar toda una vuelta para poder llegar a ese punto, ¿no?
1: Claro, antes tenías que sí o sí ir por Santa Fe, que era lo más rápido que
0: tenías. Exacto, exacto. No, pero, y después, otro de los proyectos que el Consejo Deliberante va a sancionar ahora el próximo lunes, tiene que ver con Lambertucci, que en esta primera etapa no es disponer que las calles tengan un único sentido de circulación, sino disponer prohibición de estacionamiento en algunos lugares, por ejemplo, en Inmigrantes, que de por sí está prohibido estacionar, pero no está legislado, desde la colectora hasta las azucenas. En ambos lados está prohibido estacionar. Ahora lo vamos a plasmar en una ordenanza, pero con la particularidad que del lado norte hasta la calle Los Aromos va a estar prohibido el estacionamiento. Vamos a disponer de pintar los cordones, de poner la señal eléctrica necesaria, lo mismo la calle Las Orquídeas, de Los Junquillos hasta la Tapia de Cruz. Del lado de Mateu, digamos, va a estar prohibido estacionar. ¿Por qué esto? Porque en calles de doble sentido de circulación, angostas, o sea, no son las avenidas que tienen como para tener las dársenas en el estacionamiento, doble sentido con estacionamiento permitido o no prohibido de alguno de los dos lados, es imposible la circulación. Tenemos transporte público, es un lugar donde tenemos mucho tránsito también pesado y no tan pesado, o sea, camiones grandes, camionetas, de mucho lo que hay en el lugar. Entonces entendemos que con esta prohibición, con un tiempo de adaptación, de educación, creemos que vamos a solucionar un poco la circulación en el lugar, que no solo en horas pico, en cualquier hora es bastante compleja en esa zona. Esto mismo que se va a aprobar, al igual que el otro expediente, el próximo lunes, vamos a ponerlo en práctica paulatinamente a partir de octubre. Nos vamos a tomar estos 15 días del 21 en adelante para educar y concientizar de los cambios de Ingeniero Mashvin. Acordate que tenemos también el tema de los puentes y demás, que también nos insume mucho personal, y tenemos nuestra fiesta de la flor que arranca el 3 de octubre hasta el 12 de octubre, que también nos insume muchos recursos humanos. Por eso paulatinamente vamos a estar haciendo los trabajos de pintura, instalación de carteles, y después seguramente de mitad de octubre empezar a trabajar para lograr el acostumbramiento y lo que consideramos que va a solucionar en algo o en gran parte la circulación en esta zona de este barrio tan populoso.
1: Vos acordate que ahora que nombraste la fiesta de la flor, algo que hoy, bueno, en el sentido que tiene, y ya teniendo Inmigrante, cambió en la mano, pero si no, antiguamente se abría transitoriamente, mientras iba el periodo de la fiesta de la flor, Estrada, para que tenga descenso de Panamericana derecho, se ponía todavía hacia hasta la fiesta de la flor.
0: Me estás haciendo ir hasta allá lejos,
1: No, acá, Estrada.
0: No, hasta allá lejos en el tiempo.
1: Claro, lejos en el tiempo.
0: Claro.
1: Si uno ve ahí donde está Desarrollo Social, en la esquina, justo, si vos vas y te fijas, todavía queda parte de aquel hormigón negro que se ponía. y se abría ahí, me acuerdo, yo era el coordinador de la fiesta, por eso me acuerdo perfectamente.
0: Sí, sí, pero hace mucho, mucho hace tiempo atrás.
1: Muchos años, no teníamos ni el puente de inmigrante. Y entonces,
0: no, sí.
1: Una forma de organizar, ¿no? Pero era también mucha más gente que venía.
0: Y era mucha menos gente la que vivía en Escobar. O sea, estamos hablando, a lo mejor fines de los 80, lo que vos me sí, estás haciendo mención.
1: Sí, más o menos.
0: Yo tengo una vaga idea de por ahí haber recordado, tenía unos años nomás, pero sí, hace muchísimo tiempo, hoy por hoy, con la cantidad de vehículos y de personas y el crecimiento exponencial que tuvo Escobar, una arteria que ya está en la idiosincrasia de que es de salida, invertirla a los efectos de estos 10 días hasta parecería una locura, sí, claro, pero
1: cosa de loco, pero bueno,
0: en aquel momento la Helves se cortaba total y absolutamente de la cantidad de puestos que había en la calle. Claro. O sea, no existía la Helves, bueno, estaba cortada.
1: Pero en aquel momento también la gente que visitaba la fiesta de la flor, era, para que vos tengas una idea, teníamos por ahí 30.000 personas un domingo.
0: Sí, claro.
1: A ver, se cortaba el tránsito de Panamericana prácticamente en la ruta 26, porque de ahí en más era paso de hormiga, porque era despacito todo hasta que entraba por 25 de mayo. Y no teníamos la edificación que tenemos hoy. Teníamos muchos terrenos en 25 de mayo y mucha gente que usaba para que estacionen coches. Y a todo el mundo, a veces cuando alguien se queja de la fiesta de la flor, los que tenemos ya unos cuantos años y lo vivimos y lo conocíamos, porque había muchos terrenos en 25 de mayo, y yo siempre lo cuento, que la gente lo utilizaba para poner estaciones aquí, ¿no? Entonces,
0: sí, entonces es más,
1: te hacían estacionar. Y cuando te decían, no, acá unas cuadritas, camina dos cuadras y da la vuelta. Claro, mentira, no eran dos cuadras, eran muchas más. Cuando vos tenías salir con las macetas y con todo lo que compraba la gente,
0: venir
1: hasta acá, era. Pero bueno.
0: Sí, yo recuerdo que nosotros de chico, mis padres eran amigos de Miguel Tomasenía y Teresita, de la señora y todo, y en ellos vivían ahí en General Paz, y tenían un lote y hacíamos precisamente eso. Era la actividad de nosotros de chicos, era
1: estacionamiento.
0: Y todos los lugares que se ofrecían como estacionamiento, todos se ocupaban, sí, es verdad.
1: No, pero vos hablabas de General Paz, era todo cerca, pero de acá, de 25 de mayo, de la vía para allá, todos tenían estacionamiento.
0: Una publicidad un poquito engañosa.
1: Era un poquito engañosa, pero igual la gente estaba, era otra cosa, la gente pensaba distinto, era otra época, eran otras cosas. Hoy no se podría hacer ni la calle Helves colmada de puestos artesanales y demás, que estaba el turco que armaba todo eso, no se podría hacer. Ya, no se podría hacer. Aparte de la cantidad de gente que venía a la fiesta, era totalmente distinta. O sea, el público ha cambiado también. Y las expectativas también. La expectativa también. Hoy, gracias a Dios, tenemos la fiesta. Y es un orgullo para el escobarense, porque es lo que hizo trascender más allá de la
0: frontera
1: de nuestro país, ¿no? Y bueno,
0: sin duda alguna.
1: Bueno, hay que prepararse hablando de la fiesta, porque a vos te toca una linda tarea también.
0: Toca una tarea, una ardua tarea. A ver, tenemos nuestro tradicional desfile, que también es el corte prácticamente de Escobar al medio.
1: Claro.
0: Pero bueno, ya se está acostumbrado, porque son años que se viene haciendo y siempre hay gente con muchísima experiencia en el área para bueno, lograr que sea todo tranquilo y para el disfrute de todos.
1: Vos sabés que yo tengo expectativas de cada edición de la fiesta, Y este año, si bien ya pasaron muchos años, más de 60, 63 es este año, tengo las expectativas y el pensamiento de que cada año tiene que ser mejor, más allá de las diferencias, ¿no? Si todos los viejos nosotros nos ponemos a pensar de la fiesta de ayer, lógicamente no va a ser la fiesta de hoy, pero sí de tener una fiesta donde la gente se vaya contenta de visitar Escobar. Y hay mucha
0: sí,
1: gente...
0: y seguir teniendo el emblema que es prácticamente el sello de Escobar. Yo siempre recuerdo, vos sabés bien, tengo mi familia en Montevideo y cuánta gente ha venido a Montevideo que hoy por hoy sigue oyendo y dice, yo me acuerdo cuando fui a la fiesta de la flor, claro. Iba a ver a la, iba a trabajar a Capital, a las compañías de seguro y también todo el mundo con querer venir a esta fiesta y más allá de lo difícil que es hoy por hoy montar esta fiesta, porque económicamente tanto a la entidad como al municipio que salió a bancar y todo, le resulta cuesta arriba hacerla, pero bueno, la seguimos teniendo vigente, que eso es lo importante, la decisión de acompañarla y de que esté y que siga siendo el símbolo y el emblema nuestro. Fue una muy buena decisión del intendente y de todo el equipo, que todos los años se le pone al hombro la situación del lugar que le toque, ¿no?
1: Si no tendría el acompañamiento municipal, sería imposible hacerla. No hay una fiesta, claramente. No hay una fiesta nacional que se pueda mantener sin el apoyo oficial. Y en este caso, acá no se podría hacer la fiesta de la flor, más allá de que es la única que tiene predio propio. Pero en general las fiestas tienen predios oficiales, ¿no? Donde se hacen tal o cual cosa. En este caso tiene predio propio, pero es imposible sin apoyo municipal, así que lo que ha hecho el intendente, le puede gustar o no, siempre tenemos gente que rezonga, pero hay mucha más gente que está satisfecha de poder mantener el símbolo de Escobar vivo, que es la Fiesta Nacional de la Flor.
0: Y acá cito las palabras que siempre repite el intendente municipal, evaluemos después si es gasto o es inversión, ¿no?
1: Claro, yo creo que mantener el símbolo de Escobar es una inversión.
0: Sin duda alguna es inversión y todo aquel evento que yo hoy por hoy desconozco quiénes vienen, pero todo evento cultural es gasto o es inversión, y la gente pasa un momento agradable, un momento lindo compartiendo al aire libre, que no tendría posibilidad de disfrutarlo porque económicamente hoy por hoy no todos pueden pagar un ticket para ir a ver un artista mayor o menor, no importa, pero no todos pueden pagar un ticket. Y bueno, desde el municipio, con el esfuerzo de todos los escobarenses, con la decisión del intendente municipal, se dan esta clase de shows o de eventos culturales que vienen bien para toda la comunidad. Entonces entendemos que estamos hablando de una inversión y no tan solo de un gasto. Sin lugar a dudas, tiene una erogación económica que sale los mangos, pero es mucho más beneficioso para la comunidad de lo que sale realmente el gasto, que en muchos casos, y para la fiesta de la flor, por lo general hay muchos aportes privados que acompañan a estos gastos, ¿no?
1: Bueno, vamos a prepararnos para vivirla ya prontito. Así, un abrazo
0: ya grande, falta menos.
1: Luis. Te agradezco
0: lo mismo, Fernando.
1: Tu tiempo y si nos podemos
0: ordenes,
1: hablar de
0: siempre.
1: Escobar, tenemos para charlar durante toda la mañana y seguir, ¿no?
0: Un tiempito largo, sí.
1: Claro, porque uno, más allá del trabajo de cada uno, uno lo quiere, Escobar, ¿viste? Es así. Y la parte de quienes lo dirijan, en este caso, gracias a Dios, tenemos un tipo de que ayer hubo un evento de salud, ¿no? Pero cambió Escobar. Hay un antes y un después. Y entonces eso hay
0: que... Sin duda alguna.
1: Un abrazo grande.
0: Abrazo grande, Fernando, que estés bien.
1: Chau, chau. Luis Barrios, charlando con nosotros por la mañana del sábado.
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3: Muy bien, y seguimos en esta mañana del sábado. Me encantó charlar con Luis Balbi justamente de las cosas que tienen que ver con el movimiento, el tránsito. Y también me encantó charlar de Escobar, ¿no? La parte de Escobar que hace tanto a uno. Y la tenía la doctora Noemí Luque, como siempre, esperando para salir al aire. Le pido mil disculpas. Noemí, buen día. Fernando Di Medio te saluda. ¿Cómo estás?
4: Buen día. Bien. Y con una sensación dual, te puedo decir, bien, porque yo personalmente estoy contenta, no tengo más albañiles, se han ido, eso es algo muy importante porque es un problema tener albañiles, te piden, claro, te piden que vayas 20 veces a buscar porque se olvidó y entonces le faltó aquello, y más la primer parte que estuvieron acá mientras yo atendía el consultorio, bueno, después no fue tan complicado, pero bueno, se fueron ayer, así que estoy contenta porque por fin pero por el otro lado tengo una sensación de una especie de disconfort que vengo teniendo hace un tiempo en el consultorio, porque veo que la sociedad ha hecho un cambio negativo. Yo hace muchos años que soy neuróloga, pero veo que la gente tiene como ¿cómo te puedo decir? A ver, vienen con situaciones terribles que hay que poner, digamos, en palabras. Situaciones que uno viene con un síntoma neurológico, pero el problema no es el síntoma neurológico. El problema es lo que hay detrás. Y generalmente es como el que la puntita del iceberg es la consulta neurológica, la cefalea o lo que sea, pero abajo hay un problema re grave y que por ahí estás toda la consulta y al final te dicen lo que realmente les pasa. Eso por un lado. Y si, bueno, y si uno orienta hacia una consulta psicológica, psiquiátrica, por ejemplo, de gente que realmente no está en condiciones o que tienen abajo una depresión que uno enseguida capta porque tiene la experiencia, pero que yo tampoco hago diagnósticos, no es mi tema, diagnósticos psicológicos, sino que le hago hacer un psicodiagnóstico y ahí aparece temas no resueltos, problemas de su infancia o chicos jóvenes que todavía no han resuelto, bueno. Y uno dice, qué locura que es esto, por favor, qué cosas grandes que hay detrás de una persona que tampoco se atreven a decirte de entrada. O pueden incluso hacer una catarsis y decirte todo de golpe el primer día que llegan, ¿no? Pero en general, la gente no dice lo que siente. Al médico hay que ir y decirle lo que realmente siente, lo que le pasa a nivel orgánico y a nivel psicológico, porque si no, damos vueltas. Y también hay una cuestión, todas las cosas se han agravado en estos últimos tiempos, todo se ha agravado, desde lo económico hasta lo social, qué sé yo, los problemas personales. He acompañado la semana anterior a una persona de 92 años que la venía acompañando, digamos, estos últimos tiempos. Y bueno, ahora falleció. Pero digo, la familia no se preparó. tiene que prepararse la familia para ese instante final. Ahora estoy atendiendo a un paciente de 84 que acabo de detectarle lesiones cerebrales múltiples, y bueno, y eso ya le hablé, pero esta familia sí aceptó el problema y están bien dentro de lo mal que están de tener que acompañar a esta persona, ¿no? Bueno, un montón de circunstancias han hecho que últimamente tenga situaciones graves, serias, como siempre, pero agravadas por lo social, por lo psicológico, emocional, ¿no? Entonces, últimamente me he dado cuenta que la respuesta que la neurología me puede dar no es suficiente. Que la psicología me puede dar no es suficiente. Entonces dije, hace bastante tiempo ya, todo este año, le he buscado una salida filosófica al tema de qué pasa con nuestra sociedad, qué le pasa a nuestra gente, ¿no? Y encontré una salida filosófica y respuestas a todas mis preguntas, porque si yo me pregunto a mí misma y no le veo una salida, tengo que buscar algo que a mí me conforme, porque si a mí me conforma, puedo transmitírselo al otro, como médica, ¿no? Y es el estoicismo. Encontré al movimiento estoico como una respuesta a muchas circunstancias que nos pasan en la vida. Entonces me refugié en la filosofía, fíjate vos. Psicología, yo vengo de siempre, porque yo antes de estudiar medicina, estudié psicología. Toda mi vida amé la psicología, tengo una orientación con respecto a lo neurológico, psicológico, psiquiátrico, neurocognitivo, o sea, me formé en todo eso, pero no era suficiente. Me faltaba algo más. La parte religiosa también fue un soporte, una ayuda, mucho tiempo en mí, y eso también lo trabajé, y hoy en día también lo tengo como base, pero me faltaba la mirada filosófica. Y bueno, el estoicismo o los estoicos que surgen antes de Cristo, este movimiento filosófico, que luego continúa con los exponentes más importantes que todos los filósofos después basan sus ideas en estos estoicos, que fueron Séneca, que nació en el año 4 antes de Cristo y falleció en el año 65 después de Cristo, ¿no? Después Epícteto, que nació en el año 55 después de Cristo y murió en el año 135. Y por último, Marco Aurelio, un emperador que nació en el año 121 y murió en el año 180. Si miras las edades, ninguno superó hasta ahí los 60 años. Y en 60 años lograron establecer pautas de vida. Esto que hablo no es una cosa traída de los pelos, sino que son cosas concretas que nos suceden en la vida diaria. Y fíjate, tienen 2000 años de historia. Y sin embargo, nos sirve, todavía nos sirve, nos ayuda, nos hace pensar concretamente qué es lo que nos pasa en la vida. Séneca fue un filósofo y político romano. Séneca fue el que asesoraba al consejero de Nerón. O sea, vos decís, Nerón, que incendió todo Roma, qué locura, este hombre Séneca falló, pero también pensar que Nerón lo indujo al suicidio y se mató, porque lo indujo Nerón con su poder, ¿no? Porque no le gustó lo que Séneca le decía. Fíjate qué triste, ¿no? Pero él se suicidó por orden de Nerón. Epícteto fue un esclavo que obtuvo la libertad en Roma, nació, y el dueño de Epícteto le permitió estudiar, y fue un filósofo muy reconocido. Por último, Marco Aurelio, que fue un emperador, fue uno de los 5 emperadores de la Pax, con X, romana, de los periodos más fértiles o más prósperos de Roma, y él tuvo sus escritos que incluso los hacía cuando iba en campaña, los escribía, sus meditaciones las escribía cuando iba en campaña. Bueno, era un moderado, un tipo equilibrado, así que estos tres estoicos son en los que yo me baso hoy en día para poder manejar mis preguntas, mis incógnitas. Yo digo, ¿cómo puede ser que esta chica de 17 años le pase esto? ¿Cómo puede ser? ¿Cómo puede ser que no pueda tener control? Obvio que nosotros le tenemos que enseñar a tener control sobre su vida, ¿no? Pero está perdiendo tiempos maravillosos. Fíjate, no sé a vos qué pensás, pero para mí la vida pasa en un suspiro. Y si a los 17 años no puede manejar su vida, está perdiendo tiempos preciosos. Entonces, acá vienen los ejercicios estoicos que debemos realizar todas las personas para poder superar los conflictos y las situaciones graves, desde pérdidas hasta sufrimientos de cualquier naturaleza, superarlos. Y para mí, estos que vivieron hace 2000 años tenían la respuesta. Y muchos filósofos después se han basado en sus, e incluso ellos se han basado en anteriores filósofos también, ¿no? Voy a nombrar los ejercicios. Uno se llama la dicotomía del control. ¿Qué significa la dicotomía? Esto decía Epícteto. La tarea principal en la vida simplemente es esta: identificar y separar las cosas para poder discernir con claridad cuáles son externas ajenas a mi control y cuáles dependen de las decisiones que sí controlo. Entonces, ¿dónde busco el bien y el mal? No en factores externos incontrolables, sino en mi interior, en las decisiones que me pertenecen. Esto no es sabio. Muchas veces ponemos en los demás algo que tenemos nosotros el poder de decidir. Y lo que no podemos controlar, tenemos que aceptarlo. Lo que no tiene forma de ser modificada por mí, bueno, tengo que aceptar lo que no puedo modificar. Esto se llama la dicotomía del control. Está lo que puedo controlar y lo que no puedo controlar. Eso decía Epícteto. El segundo ejercicio estoico es el diario. Epícteto dijimos que era un esclavo, Marco Aurelio dijimos que era el emperador, y Séneca que era un influyente dramaturgo al que le seguía mucha gente, y que ellos tres, que eran hombres totalmente diferentes, uno tenía un poder tremendo porque era un emperador romano, Séneca que era influyente sobre Nerón, y Epícteto el esclavo, pero parecían tener un hábito común. ¿Qué hacían ellos? Escribían un diario. El escribir un diario, que puede ser una cosa sencilla, nos permite ver, tenemos que empezar de vuelta a escribir un diario. Ya que tenemos computadoras adelantadas, usemos una aplicación. Yo tengo una aplicación muy buena, la que escribo, y ahí voy volcando las ideas. En general he escrito muchas cosas, historias y todo eso, pero la idea de escribir un diario lo he hecho. Me gustaría retomar eso, porque es la filosofía misma el escribir un diario. Nos permite ver qué pensábamos hace un mes, un año atrás o unos años atrás y hoy, y analizar en qué cambiamos y en qué no cambiamos. Esto es una de las cosas que ellos inducen y se denominaría el diario estoico, escribir un diario. Tercer práctica, la práctica de la desgracia. Decía Séneca, es en tiempos de seguridad cuando el espíritu debe prepararse para los tiempos difíciles. Mientras la fortuna le concede favores, es entonces cuando debe fortalecerse contra los reveses. ¿Quién de nosotros hace esto, de que cuando en momentos de seguridad estar tranquilos, nos preparamos para lo que va a venir? No sé, ¿a vos te pasa? Yo te digo lo que pienso. A mí, yo pienso que siempre va a venir lo peor. ¿Y a vos?
3: No, yo trato de ser positivo, no pienso en lo peor, pero a veces la verdad que uno se pone pensativo y algo se le cruza, pero yo trato de buscar lo mejor.
4: Me parece bien. Entonces, saber que lo peor que le puede pasar a una persona, y en general al ansioso, es la incertidumbre, no saber lo que va a venir.
3: Claro.
4: Pero nosotros, cuando estamos felices, tenemos que prepararnos para cuando venga algo malo. Porque, por ejemplo, yo te pregunto, vos que sos positivo, yo me preparo para el futuro desde todo punto de vista, no solamente emocional, sino uno para qué prevería, por ejemplo, bueno, tengo una obra social, tengo una prepaga, no sé, tengo un seguro. Eso es para prever que va a venir algo negativo. Un seguro, un auto. Bueno, el seguro del auto es obligatorio, ¿no? Pero cuando a vos te pasa el problema, decís, ¡ay, qué suerte que tengo asegurado el auto! Porque gracias a esto puedo arreglarlo, o me robaron y puedo... A mí me robaron dos autos. Sé lo que es tener un seguro. Es terrible que te roben un auto, que ir al lugar y no encontrarlo. Y gracias a que tenía el seguro. Bueno, eso porque yo lo pensé en tiempos de bonanza, pero ojo, el seguro del auto no es un buen ejemplo porque es obligatorio tener un seguro, ¿no?, de un auto. Pero, por ejemplo, un seguro de enfermedad, un seguro de accidentes personales, qué sé yo. No sé, yo, por ejemplo, ahora me enteré que no me acordaba, porque viste que uno tiene cosas que no, ni se acuerda, que yo tengo un seguro de la casa. Y cuando me viene un importe grande, digo, ¿qué es esto? ¿Qué estoy pagando? Y bueno, era un seguro de la casa, y eso está bueno porque es incendio, robo, bueno, todo ese tipo de cosas, ¿no? Daños por agua, en general, practicar para la desgracia sería adelantarme a que suceda algo y para eso cubrirme. En tiempos de bonanza hay que cubrirse para tiempos de desgracia, ¿no? Eso es bien de los estoicos. Después está la percepción del tren. Dice, Marco Aurelio decía, elige no ser dañado y no te sentirás dañado. No te sientas dañado si y no lo has sido. Supongamos que yo pongo el obstáculo que tengo, que es algo terrible, algo negativo, lo pongo boca abajo, entre comillas, es una forma de decir, ¿no? Seguramente darle la vuelta al problema, todo lo malo se convierte en una fuente de bien. Imagina un momento en que, por ejemplo, fallece alguien de la familia, como esa cabecina encima, cerca. Ella puso en práctica, yo noté eso, ¿no? Usa su fortaleza. Cuando una persona fallece, un ser que está cercano a nosotros, ahí ponemos en juego toda la fortaleza que tenemos. Ponemos lo mejor de nosotros para poder superar ese problema, ¿no? Vamos con el quinto, son ejercicios estoicos. Hay un Alejandro Magno, que era otro emperador, y su arriero murieron, y a ambos les sucedió lo mismo. Eso decía Marco Aurelio. Recuerda que todo es efímero. Y repasemos entonces la lista de quienes sintieron una bronca, una ira intensa por algo. Los más famosos, los desafortunados, los más odiados. ¿Dónde están ahora? Humo, polvo, leyenda. Y ni siquiera una leyenda. Pensemos en todos los ejemplos, en los triviales que resultan las cosas que deseamos con tanta pasión. Y ahí pasión no con el sentido antiguo, sino con el sentido moderno, que es entusiasmo, interés. Todo lo que nosotros luchamos y nos matamos para conseguirlo es efímero. Es nada. Por ejemplo, yo recuerdo un ejemplo, ¿no? Cuando a mí me dieron el reconocimiento de una beca que me dio el embajador itinerante en el salón principal del Hospital Fernández, fue un momento tan pero tan especial, aplaudida por todo el hospital, porque lo gané, gané la beca, pero ya fue. Y hasta tenía ganas de poner, me dieron un hermoso pergamino, tenía ganas de ponerlo acá en la sala de espera, porque yo ya me olvidé, o sea, fue efímero, pasó. Entonces, tanto lo bueno como lo malo pasa, y en ese momento nos hacemos tanta mala sangre, tanto sufrimiento o tanta alegría. Por ejemplo, el Mundial es un ejemplo también, ¿no? Cuando ganó Argentina estábamos eufóricos, y cuando perdió Argentina estábamos abajo, en el subsuelo. Pero ya superamos, porque ¿sabés por qué superamos? Yo lo superé, yo por lo menos, voy a hablar de mí. ¿Por qué lo superé yo? Porque estoy viendo a Scaloni, mirá vos, un ejemplo tan banal, no, no es banal, es importante para la Argentina, ya está eligiendo a los jugadores del próximo, de los próximos mundialistas, chicos jovencitos que ni siquiera juegan en equipos, sí, que están jugando en equipos en Europa y todo eso, pero que nunca jugaron en la selección, ya hay varios jugadores, hay mínimo 5 jugadores que están en condiciones de suplir a los jugadores más grandes, digamos, 40 que sea, o menos, o hay jugadores de 35, ya están para ser, en 4 años van a ser como fue Messi, ¿no? Entonces, fíjate, y tanto sufrimos porque España ganó el Mundial, nos arrebataron, entre comillas, el Mundial. Entonces, puedes decir, no, ya pasó, ya tenemos que pensar en el segundo, en el próximo Mundial que viene. Incluso Scaloni se va en diciembre, pero bueno. Entonces, lo efímero del triunfo o del fracaso, eso nos hacen pensar los estoicos. Hay otra visión, que es, sería la sexta, observar desde arriba las cosas. Dice Marco Aurelio, cuando uno quiere hablar de personas, lo mejor es tener perspectiva general y verlo todo a la vez. Dice, festividades, espacios silenciosos, los pueblos, todo mezclado y dispuestos en una combinación de opuestos. Mirar de arriba nos da una perspectiva. Nosotros, yo cuando miro mi barrio, este barrio, cuando miro, yo me pongo, tengo que hacer una visión de arriba para poder evaluar quién soy, porque no me puedo guiar con la visión que tiene el vecino de frente o el vecino de al lado. Tengo que mirar con una visión general. Yo tengo muchos pacientes acá en este barrio. Yo digo, me tengo que guiar por la visión general, no me puedo guiar por una sola persona o dos. Lo mismo vos que trabajás en la radio tenés amigos y enemigos, y si mirás de arriba seguramente van a ser muchísimos más los amigos que los enemigos. Eso es mirar desde arriba, según los estoicos. Cuando nos pasa algo tenemos una visión muy, muy estrecha, magnificamos lo malo y nos olvidamos de mirar desde arriba, donde está lo bueno y lo malo. Después hay otra reflexión que tiene que ser, que se llama, ellos lo llamaban memento mori, que tiene que ver con una reflexión sobre la mortalidad. ¿Vos pensás en tu muerte?
2: No.
4: Bueno, pero sí debemos pensar en nuestra muerte, porque dice, preparemos.
2: ¿Para qué?
4: Séneca. ¿Cómo?
2: ¿Para qué?
4: Bueno, y ahora te leo lo que decía Séneca textual. Preparemos nuestras mentes como si estuviéramos al final de la vida. No pospongamos nada, eso que, y ahora te lo digo. Hagamos balance de nuestra vida cada día. Quien da los toques finales a su vida, cada día nunca carece de tiempo. ¿Por qué tenés que pensar en la muerte? Para vivir el presente, para vivir al máximo. Yo hoy, por ejemplo, quiero comer lo más rico. ¿Cómo te puedo decir? Quiero disfrutar de una caminata con el aire que me dé en la cara. Hoy no puedo pensar dentro de ni mañana ni dentro de un año, porque tengo que pensar en el presente. Eso es lo que nos hace cuando pensamos en la muerte. Valoramos el presente. No estamos acostumbrados a pensar en el presente. Y eso no es positivo, y eso no es negativo realmente. Y faltan dos reflexiones. Otra reflexión que se denomina Séneca, premeditatio malorum. El premeditatio malorum, que está escrito obviamente hace 2000 años, la premeditación de los males es un ejercicio estoico que consiste en imaginar cosas que podrían salir mal o que podríamos perder. Nos ayuda a prepararnos para los inevitables contratiempos de la vida. Es un poco lo que dije antes. Si yo pienso en que algo va malo, va a suceder, me preparo para eso malo y es como que hago un ensayo mental. Y digo, bueno, si me pasa esto, ¿yo cómo me cubro? Si me enfermo, ¿cómo me cubro? Si me muero, ¿cómo seguiría todo sin mí? Bueno, estos son pensamientos estoicos. Y dice, mira lo que dice, nada le sucede al hombre sabio en contra de sus expectativas. Ni todo sale como él deseaba, sino como lo había previsto, y sobre todo preveía que algo podría frustrar sus planes. Es un ejercicio que Séneca le decía a sus alumnos, ¿no? Y estar preparado para cualquier imprevisto. Y por último, que este es el que más me encanta, se llama amor fati. Amor fati. Amar todo lo que sucede, lo que estaba destinado. No hay mayor armonía, decía Marco Aurelio, el emperador, ¿no? Amar lo que nos sucede, lo bueno y lo malo. Un poco eso también la religión, por lo menos la mía, mi religión católica también, enseña, ¿no? Un poco es confiar. ¿Qué nos dice la Iglesia Católica? Confiar en la Divina Providencia. Que está bueno lo que nos pasó porque pudimos aprender y que lo malo o bueno ya no depende de nosotros, salvo que nosotros podemos prever hasta ahí podemos prever, ¿no? Pero nunca podemos saber lo que va a pasar ni dentro de una hora ni dentro de 10 años, no sabemos el futuro. ¿Vos quisieras saber lo que te va a pasar? Me dijiste que no, porque no querés saber de hablar de tu muerte. Yo tampoco quisiera saber qué va a pasar dentro de 10 años. No quiero, no me interesa saber. Yo quiero vivir hoy.
3: Claro.
4: Y hoy, como conclusión, hoy solo quiero ser feliz. Y eso es lo que yo le quiero transmitir a mis pacientes. ¡Cuánta pérdida de tiempo! Tengo un excelente veterinario que tiene serios problemas. Y voy a decir, ¿cómo puede perder el tiempo? ¿Cómo no se da cuenta que se le está yendo el tiempo como agua entre las manos, no? Yo quisiera. Pero también hay una cuestión como para ir cerrando, Fernando. También yo pienso que, viste que yo me entrego en media hora, 40 minutos, o una hora que yo le doy a mis pacientes. Y entonces me pregunto a mí misma, ¿es suficiente? Yo no soy nadie. Si él no cambia, como me dijo un paciente, tengo pérdida de memoria, viene por eso. Y usted tiene que tomar una medicación. No, ¿y por qué voy a tomar una medicación? Bueno, tiene que hacer los talleres para rehabilitar. No, ¿y por qué voy a hacer los talleres? Entonces, si él no quiere, yo no puedo. Y eso me tengo que conformar. Y eso tiene que ver un poco con la omnipotencia que tienen tenemos los médicos. El médico tiene omnipotencia porque si no puede creer que al otro lo va a sanar, no hace medicina. Entonces tengo un juego de dicotomía, como te decía al inicio, ¿no?
3: Es un poder como de convencimiento también,
4: Claro. Entonces después cuando viene y te dice, ay sí, estoy haciendo esto, estoy haciendo la dieta que usted me dio, estoy tomando los medicamentos y me siento mejor, y bueno, acá para algo sirvió lo que estoy haciendo.
3: Claro, exacto. Aparte, uno va a ver el médico porque le tiene confianza a ese
4: médico. Mira, yo detecté,
3: si no,
4: sí, obvio, la confianza.
3: Si no,
4: yo acabo de recibir
3: ese médico. Claro.
4: Yo acabo de recibir un paciente que es el que te digo que está mal, que lo vi hace 30 años. ¡30 años atrás lo vi yo! Y no acá en Escobar, sino cuando tenía mi consultorio en Vicente López. Dice que yo lo fui a ver a casa, no me acordaba ya de eso, la mujer, la esposa me dice. Y lo vi mal, tuvo una CD, y lo cargué y me lo llevé a la Clínica Olivos, que yo era médica de la Clínica Olivos, y lo interné. Y ella no se olvidó nunca más. Y cuando pasó el tiempo, dice que ahora lo ve mal al marido, sí, está mal. Me buscó por todos lados y me encontró. Y me fue a ver a Roche. Y yo no lo podía creer que una persona se acordara de mí 30 años después. Bueno, fue una gran satisfacción, ¿no? Eso también te da medicina, ¿no? Que bueno, es marcas el camino.
3: Uno sí. Marca el camino, exactamente. Yo creo que sí, cuando hace cosas buenas, marca el camino.
4: Exactamente. Bueno, nos vemos si Dios quiere el sábado que viene. Espero que la gente haya grabado este programa. Si no, lo pueden ver ¿dónde?
3: No.
4: Grabado.
3: Siempre está grabado.
4: En YouTube.
3: Está, bueno, perfecto. Está grabado. Bueno, muy bien, muchas gracias.
4: Bueno, gracias, saludos para todos.
3: Chau, chau. La doctora Noemí Luque, como siempre, charlando por Radio Escobar.
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0: haya grabado este programa. Si no, lo pueden ver ¿dónde?
1: No, no.
0: Grabado.
1: Siempre está
0: grabado. En YouTube.
1: Está, bueno, perfecto. Está grabado. Bueno, muy bien. Muchas gracias.
0: Bueno, gracias. Saludos, para todos.
1: Chau, chau. La doctora Noemí Luque, como siempre, charlando por Radio Escobar.
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1: Muy bien, y seguimos en esta mañana del sábado por Radio Escobar en el 105.1 del dial, y vamos a charlar ahora con Hernán Sacardi. Justamente hablamos de lo que es la próxima Fiesta Nacional de la Flor aquí en Escobar. Hernán, buen día. Fernando de Mayo te saluda, ¿cómo estás?
7: ¿Qué tal? Buen día, Fernando, muy bien.
1: Bien, vemos que está con mucho trabajo, señor. Yo le estoy hablando acá, estoy hablando de la Fiesta de la Flor, y el señor está en la Fiesta Nacional del Salame Quintero, ¿es así?
7: Así es, vinimos esta mañana con todo el equipo de turismo para promocionar la Fiesta Nacional de la Flor y, por supuesto, todos los atractivos y todos los eventos culturales que hay en el Partido de Escobar.
1: Ajá. Y contanos, ¿qué tal ahí en Mercedes, no?
7: Es en Mercedes, sí, en un campo que tienen que se llama un Parque Independencia, acá en el centro de Mercedes. La verdad es muy lindo, el día nos acompaña mucho, hace bastante frío, viento y llovizna, pero la verdad está muy lindo y muy bien armado.
1: Bueno, entonces allí el municipio, a través de ustedes, de turismo, o sea, representa a Escobar y promueve la fiesta y también toda la parte cultural.
7: Como decíamos, todos los atractivos turísticos y toda la parte cultural con los eventos que se hacen diariamente en Escobar. Así que vinimos a participar acá, invitados por la Municipalidad de Mercedes. Nosotros somos presidentes del Consejo Provincial de Turismo, entonces tenemos relación con todos los municipios de la provincia

0: siempre nos invitan a participar de cada uno de los eventos. En este también estamos acompañados por La Plata y Tigre, más allá de la provincia de Buenos Aires, por supuesto, con la subsecretaría, así que estamos todos juntos en un sector de municipios promocionando el destino.
1: Muy bien, y también, ¿dónde más se promociona la Fiesta Nacional de la Flor en ámbito? Siempre se ha hecho también en la Casa de la Provincia de Buenos Aires, ¿no?
0: Lo hemos hecho varias veces en la Casa de la Provincia de Buenos Aires. Hace dos semanas estuvimos en Chi Network, que es un evento de congresos y turismo de reuniones exclusivamente para el sector LGBT, que se hizo en Egipto de Puerto Madero. También estuvimos promocionando ahí el destino y Fiesta Nacional de la Flor, por supuesto. Estuvimos en la reunión del Consejo Provincial del Turismo de La Plata la semana pasada, también anunciando los días que va a estar la Fiesta Nacional de la Flor, invitando a los demás municipios también para que participen de la promoción. Y después en todo lo que hacemos, bueno, Caminos y Sabores, la Feria Internacional de Turismo, seguramente estaremos en Cañuelas en la Fiesta del Dulce de Leche, así que estamos recorriendo por la provincia y muchas veces también. Hace unos meses, en mayo, estuvimos en el encuentro de ARAP, que es de las agencias de turismo rosarina, ahí en Rosario, también promocionando no solo Escobar, sino la Fiesta Nacional de la Flor.
1: Ajá, qué bárbaro. Y contame, ¿la del dulce de leche dónde es?
0: Es en Cañuelas. Ajá. Se hace entre octubre y noviembre, todavía no tenemos la fecha fija, pero seguramente tenemos ahí que ya estamos invitados por el municipio a participar, como también fuimos invitados, lo que decía, en Rosario. Siempre somos invitados por los municipios o las provincias a participar de algún tipo de evento como para promocionar el destino.
1: Ajá. Esto es recíproco, ustedes también invitan a otras fiestas, ¿no?
0: Nosotros también invitamos, seguramente esté La Plata en la Fiesta Nacional de la Flor, con algún que otro municipio, por supuesto Mercedes está invitado, siempre lo hacemos en combinación con el municipio que nos invita. Hace un tiempo estuvo San Rafael, por ejemplo, que estadísticamente nosotros hacemos una estadística de cómo nos va en cuanto a la recepción que tenemos en el municipio donde vamos, en el evento, y después si viene gente de ese distrito, de ese destino o de esa provincia a Escobar, y la verdad es que siempre nos ha ido muy bien y siempre ha incrementado la cantidad de turistas de ese distrito cuando estamos presentes.
1: Bueno, realmente es interesante. Y contame, ¿cómo se está preparando el municipio para recibir a la Fiesta Nacional de la Flor y brindarle a todos los escobarenses y visitantes de esta edición en este año, ¿no?
0: Bueno, con mucho trabajo, como siempre, pues apenas termina la edición del año, comenzamos a armar la próxima edición. Ya estamos a poquitos días, a casi 20 días, porque comienza el 3 de octubre hasta el 12, y la verdad, bueno, trabajando con el municipio, conjuntamente con la Sociedad Fiesta de la Flor, para que sea la mejor fiesta todos los años, así que ya se está trabajando en conjunto, hace mucho que se vienen haciendo las reuniones que siempre se organizan para hacerla, porque es una de las fiestas nacionales más importantes, no solo de la provincia, sino del país. Así que con mucho trabajo y en estos días acelerando porque ya queda muy poquito. Y esperando, por supuesto, que el tiempo nos acompañe y que nos viene acompañando en estos últimos años.
1: Claro. Realmente eso es importante para todos los que nos visitan, ¿no? Día a día la promoción que se haga externamente para que cada año la gente tenga en cuenta que viene la edición de la Fiesta Nacional de la Flor. Y aquí tenemos previsto, por supuesto, el día de inauguración es el día...
0: El viernes 2 de octubre, como siempre se hace los viernes para las autoridades, a las 18 horas, y después a partir del sábado 3 al lunes 12, este año el lunes 12 que es feriado, bueno, cae el lunes que es feriado, así que se extiende un día más, de 9 a 19 horas todos los días, ahí en el predio Ciudad Floral va a estar la 63 exposición Nacional de la Flor.
1: ¿Y el desfile?
0: El desfile va a ser el sábado 10 a las 19 horas por las calles de Gran Escobar, por la calle céntrica de Eugenio Tapia de Cruz. Eso con entrada libre y gratuita, por supuesto. El desfile sale desde el Polideportivo Luis Monti y termina en el predio Ciudad Floral. Y después el domingo 11, a partir de las 16 horas, dentro del predio Ciudad Floral, en donde es el famoso Carrillo 11, va a ser la elección de los nuevos embajadores que nos van a representar durante todo el año a la Fiesta Nacional de la Flor y al Partido de Escobar en todas las fiestas nacionales que van. En este momento, casualmente, están en la Fiesta Nacional del Inmigrante, promocionando la Fiesta de la Flor.
1: Uh-huh. ¿Y ya hay expectativas para participantes?
0: El fin de semana pasado, el sábado pasado, se hizo la primera preselección y hoy, a partir de las 10 de la mañana, se estaba haciendo la segunda preselección. Ahí ya quedan seleccionados los 16 participantes que van a formar parte de los 4 que ya van a quedar, que van a ser los finalistas y van a ser los que nos representen los 63 embajadores de la Fiesta Nacional de la Flor de este año. Uh-huh. Así que hoy todavía tienen tiempo de ir a presentarse en Mateo Gelves 1050, con el reglamento, se pueden presentar hasta las 13 horas para formar parte de la preselección que se está llevando adelante ahora en este mismo momento.
1: Bueno, pero bueno, eso guarda siempre una inquietud que se ve después reflejada, porque hay gente que se presenta a último momento, todos los años pasa
0: que se presenta. Hemos tenido casos que hemos casi cerrado la preselección y todavía había gente que se estaba presentando. Hemos tenido más de 200 personas que se han presentado un año, así que la verdad que estamos muy contentos, y aparte sirve para por supuesto promocionar todo lo que es el destino, no solo de la Fiesta Nacional de la Flor.
1: Uh-huh. Bueno, y contame, ¿va a haber todo tipo de actuaciones como todos los años en la Fiesta de la Flor? ¿Y qué flor es la que identifica a esta edición de este año?
0: La de este año es la Astromeria, que la elige la Cooperativa Argentina de Floricultores, conjunto con la Sociedad de Fiesta de la Flor, con la Comisión, que la viene eligiendo ya hace más de 30 años, todos los años una flor diferente, que es la que quieren promocionar durante ese año, y es la que identifica la floricultura argentina durante todo el año. Ajá. Así que este año eligieron la Astromeria, que es una flor que tiene los pétalos muchos colores, hay muchísima variedad, que es muy linda. Hace unos años también la habían elegido como representativa de la Fiesta Nacional de la Flor, y este año volvieron a elegirla, así que bueno, es la que está ya en los afiches, bueno, en la página web, en las redes sociales. Sí, sí, sí. Y ya la hemos presentado hace un mes como la flor del año.
1: Claro, y además después cuando se engalanan los pabellones, uno de los pabellones, el que haga la cooperativa de floricultores, realmente ponen muchas flores, astromelia y demás, ¿no? El año pasado con lo de la Virgen fue y todo rodeado de flores. Este año también tendrán un lugar central.
0: Todos los años cambia el diseño, siempre están en el centro del pabellón 2, y siempre sí, lo que mandan son flores de corte, que son las flores que nosotros conocemos y que vemos en las florerías, en la calle, que regalamos. Esas son las flores de corte, que es de lo que ellos se encargan y envían. El año pasado también había astromeria, siempre ponen todo tipo de variedad de flores, así que este año también por supuesto la van a ver, pues va a ser la principal flor, la mayor cantidad que va a haber, pero siempre todos los años igual es una flor que está presente, porque es muy linda, tiene muchos colores, es una flor alta, como para poner en un florero alto, la verdad, y es muy linda y decora muchísimo.
1: Ajá. ¿Y la entrada para los visitantes qué valor tendrá?
0: La entrada tiene un valor para el público general después de los 11 años de 15.000 pesos, la verdad que es muy accesible. Para jubilados y pensionados 12.000 pesos, para los vecinos de Escobar también, presentando por supuesto domicilio con el DNI, y después para jubilados y pensionados de Escobar, de todo el partido Escobar, es la entrada es libre y gratuita. Y el día 8 de octubre, es muy posible que se pase el 9, ese día que es el día de Escobar, es el aniversario de Escobar, para todos los vecinos de Escobar, es con la entrada libre y gratuita también.
1: Bien, o sea que todo el Escobar no tiene excusa, puede participar, puede ir, puede visitar la fiesta mayor, ¿no?
0: Puede visitarla ese día que en Escobar, como en cualquier otro distrito, es el aniversario, es un día feriado, así que puede visitarlo ese día presentando el DNI, entra gratuitamente al predio, y después los demás días la entrada tiene un valor para el vecino de Escobar de 12.000 pesos y para menores de 11 años... es gratis también.
1: ¿Qué podemos destacar más de la fiesta o de esta edición?
0: El desfile, como siempre, que es el día que más gente concurre, conjuntamente también con el domingo, que es el día de la elección de los embajadores y embajadoras, y después todo lo que tiene que ver con la sostenibilidad y con las flores, las plantas y el diseño que le hace Inomata, que es... ingeniero paisajista que es vecino de Escobar, es quien diseñó el jardín japonés, no solo de Escobar, sino también de Ciudad de Buenos Aires, y que diseña todos los años los dos pabellones florales. Así que bueno, como todos los años, un diseño diferente, con flores, bueno, plantas y demás, que uno entra en un jardín realmente muy, muy lindo. Pero bueno, para destacar son los colores y el diseño que le da a Inomata, que ya está trabajando desde hace un mes en el predio, en los pabellones para armar su exposición.
1: Realmente Inomata se lleva muchos años estando junto a la Fiesta Nacional de la Flor y sin duda él todos los años dice, bueno, no, este último año ya me cansé, pero está Inomata trabajando siempre enarbolando la bandera de la Fiesta Nacional de la Flor y Escobar, porque la quiere realmente la fiesta, ¿no?
0: Creo que ama la fiesta, ama su obra máxima, que es el jardín japonés, que todos los días lo podemos ver porque vive frente al jardín japonés, es vecino de Escobar. Todos los días va a contemplar la verdad su obra, que es este jardín japonés maravilloso que tenemos en Escobar. Está todos los días ahí temprano y bueno, y uno o dos meses antes viene todos los días a la fiesta de la flor, está de largas horas desde muy temprano hasta casi la noche, ayudando y supervisando todos los trabajos que se realizan en cada uno de los pabellones para que quede bien todo lo que él propone con las plantas y flores. Ajá. La verdad que sí, es un personaje entrañable de Escobar, es ciudadano ilustre de Japón. Bueno, hace muy poco tiempo le hicieron una película, un documental sobre su vida y su obra, así que la verdad que estamos orgullosos de tenerlo en el ingreso de Escobar. Está el Paseo Inomata, para quienes no lo conozcan pueden pasar a visitarlo en el ingreso de Escobar en la avenida 25 de Mayo y Panamericana, y lo pueden ver, y si no, por supuesto, todos los días de 10 a 18 visitar el jardín japonés en Alberdi y Espadaccini, ahí en el centro de Escobar, al lado del registro civil. También pueden ir y contemplar su obra, la verdad es maravilloso. Pero sí, es una persona que queremos muchísimo, que todos los años dice esto que vos decís, este es mi último año, pero siempre está porque creo que es su vida, ¿no?
1: Claro, claro, viste, realmente yo pienso que mientras él tenga un poco de fuerza va a estar ahí. Estar ahí siguiendo los detalles y la gente que no lo conoce, sería bueno que lo conozca todo el mundo, ¿no? Porque es una persona grande que camina, que está, que mira, que se fija y que se preocupa. Aparte, porque yo recuerdo el año pasado cuando se estaba armando la fiesta de la flor, siempre le decía a los mismos muchachos que trabajan y que le ayudan, estaba poniendo ahí, no, para esto está el metro, medí. Fíjate, le ponen todo detallado justo en el lugar.
0: Sí, todo se lo consultamos a él, incluso Jardín Japonés, todas las obras de mantenimiento y demás están supervisadas por él, están consultadas a él, lo mismo que en la Fiesta Nacional de la Flor, Y bueno, así es como llevamos adelante y así es como se mantiene también de la mejor manera las dos cosas, ¿no? El Paseo Inomata, que lo diseñó y lo construyó él.
1: Bueno.
0: Sí, bueno, esperemos que continúe mucho más. Tiene 88 años, claro. Pero uno lo ve con la vitalidad de una persona de 20. Claro. Cuando lo encuentra y esa pasión y ese amor que tiene por las plantas, las flores, bueno, todo lo que tiene que ver con paisajismo, que es
1: su vida.
0: Ingeniero paisajista, claro, es su vida realmente. Y para quienes quieran también ver el documental que se llama El Amo del Jardín, la verdad que ahí cuenta su vida y todas las obras que hizo en Argentina, no solo acá, sobre General Paz, en 9 de julio, bueno, en muchos lugares ha participado porque es ingeniero paisajista, como digo, recibido en la Universidad de Tokio, y la verdad que es un genio como lo hace su trabajo.
1: Claro. El amor es jardín, dijiste.
0: El Amo del Jardín.
1: Ah, El Amo del Jardín.
0: Es el documental. El Amo del Jardín es un documental que se hizo entre Argentina y Japón sobre su vida y su obra.
1: Muy bien. Hernán, yo te quiero agradecer este tiempo. No sé si querés agregar algo más, pero realmente Escobar se prepara para esta nueva edición de la Fiesta de la Flor y además se prepara todo el partido de Escobar, ¿no?
0: Todo el partido de Escobar es la época del año, esa semana, esos 10 días donde la hotelería está al 100%, es el momento del año donde más venden todos los comercios, desde los viveros hasta comercio que vende ropa. Realmente nosotros llevamos esa estadística y la verdad que el gasto que el turista y el visitante dejan a Escobar es el más importante del año. Así que esperamos a toda la gente, por supuesto que todos nos preparamos, absolutamente todos, no solo quienes estamos en el área de turismo, sino todo el municipio, porque la verdad que lo apoya al ser una fiesta nacional y que aparte siempre estuvo apoyada desde chiquito. Bueno, nosotros vivimos en Escobar toda la vida, claro. Así que sabemos lo que significa para todos los escobarenses la Fiesta Nacional de la Flor y también para los productores de plantas y flores de todo el país, porque es su gran fiesta, ¿no? La fiesta de la producción, de lo que ellos hacen durante todo el año, se muestra en estos 10 días. Así que la verdad que muy contentos, esperando que este año sea mejor que el pasado, como siempre, y esperándolos a todos de la mejor manera para que puedan disfrutar no solo de la Fiesta de la Flor, como siempre digo, sino de todo el partido de Escobar y durante todo el año.
1: Y sabiendo de que si no sería por el apoyo municipal, sería imposible realizar una edición de la Fiesta de la Flor. Como pasa
0: hoy sería imposible, todas las fiestas nacionales
1: eso es lo que iba a decir,
0: están apoyadas por los gobiernos provinciales y municipales, de la de la vendimia, la de la nieve, la del sol, todas son fiestas gubernamentales. La Fiesta Nacional de la Flor es una de las pocas que tiene una sociedad privada y es la única que tiene un predio propio. Todas las demás están realizadas y organizadas desde los estados, municipal, provincial o nacional, y por supuesto que sin la ayuda del municipio sería imposible realizarla en estos tiempos por los costos que hay, porque aparte por la magnitud de lo que es la fiesta, más allá de que también la fiesta ocupa el espacio público, ¿no? En el desfile tradicional, el desfile de carrozas,
1: sí, bueno, pero
0: y en muchos otros lugares utiliza el espacio público, con lo cual es necesario siempre la participación del Estado. Sin el Estado es imposible llevar adelante una fiesta tan grande, que después derrama todo eso en el comercio, no solo de Escobar, la hotelería de Escobar, sino que la hotelería, los alojamientos de los municipios cercanos y los comercios de los municipios cercanos siempre están llenos en esta época. Que pasa no solo en la Fiesta Nacional de la Flor, sino en cualquier otra fiesta nacional, en cualquier otro evento, incluso en los eventos que hacemos durante todo el año, como las peatonales de verano, que este verano los mismos comerciantes nos decían que hacía mucho tiempo que no habían vendido tanto como cuando se hicieron las peatonales de verano ahí en la plaza principal de Escobar, y después en las demás localidades que se fueron replicando. Así que la verdad es que es muy, muy importante cada uno de los eventos y por supuesto una fiesta nacional que siempre trae público de todo el país, incluso tiene gente de Uruguay, de Paraguay, de Bolivia, de Venezuela, de Colombia, que es donde también se traen plantas y flores, a visitarla y se quedan en Escobar. Así que
1: Efectivamente.
0: todo aporta al desarrollo económico del destino y de los distritos cercanos.
1: Bueno, hay que vivirla ahora, ¿no? Hay que vivir una nueva edición y este año prepararnos todos para recibir a miles de visitantes que vengan y que se vayan con un buen concepto de Escobar, como siempre.
0: Como siempre ha pasado, así que vamos a atenderlos de la mejor manera, tanto desde el municipio, comprendiendo todos los servicios en la fiesta de la flor y por supuesto de todos los comercios y prestadores turísticos de Escobar.
1: Un abrazo grande, Hernán. Mucha suerte.
0: Un abrazo, Fernando, y un saludo a toda la audiencia y por supuesto los esperamos del 3 al 12 de octubre en el predio floral.
1: Un abrazo grande. Hernán Sicardi charlando con nosotros en esta mañana del sábado por Radio Escobar en el 105.1 del Dial. Muy bien, y estamos llegando al final ya del encuentro del día de hoy, en esta mañana. Y se nos fue el tiempo, charlando de una cosa, charlando de la otra, mientras les quiero contar de que el lunes hay sesión en el Honorable Consejo Deliberante y también se van a aprobar, dentro de todo lo que decía hoy justamente el director de Tránsito, distintas arterias, manos y contramanos, de distintas arterias y demás, y otras ordenanzas que se van a trabajar en el Consejo Deliberante el próximo día lunes y que se van a tratar. También se van a aprobar unos reconocimientos a vecinos del partido de Escobar, entre ellos a Eduardo Figueroa, o sea, a Romita, nuestro amigo, el compañero Romita, que se le va a llevar a cabo también el tratamiento de un sentido homenaje que espero que se pueda llevar adelante el mismo día lunes en el Consejo Deliberante. Con esto nos vamos yendo, nos vamos despidiendo. Si Dios quiere, nos vamos a encontrar el sábado próximo aquí por Radio Escobar en el 105.1 del Dial, como siempre, acompañándolos día a día. Nos vamos a ir a una pequeña pausa comercial y ya vamos en la parte final.
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1: Muy bien, y seguimos ya en la parte final del programa del día de hoy, que estamos llegando al mismo. Y decíamos recién en la promo, escuchábamos que hoy y mañana se hace la colecta más por menos en todas las parroquias, en todas las iglesias que tenemos en el distrito, que pertenecen a la diócesis Zárate Campana, de la Iglesia Católica Apostólica Romana. Justamente se llevan las colectas más por menos de Cáritas. Así que la pueden aportar lo que quieran, o aquellos que se quieran comunicar lo pueden hacer directamente por más por menos la colecta anual. Muchísimas gracias, señora, señor, por acompañarnos en este encuentro de Radio Escobar. Nos veremos, si Dios quiere, el próximo sábado. Estaremos juntos aquí por Radio Escobar en el 105.1 del dial. Y nos vamos con uno de los temas que habla de nuestro querido Escobar, ¿no? De nuestro querido lugar, y que lo hace nada más ni nada menos que Iris Pavoni, siempre cantando uno de los temas que hace a este Escobar de hoy y de siempre. Será hasta el próximo sábado, si Dios quiere.

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1: Claro que sí.
0: Cuero libre para todos los compañeros y para Walter también.
1: Gracias, Piero.
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Cuando la angustia de mi soledad me va ganando el alma junto al silencio de mi fracaso y las lágrimas se empeñan a mojar mis pupilas, pienso en ti, dulce madre mía, y siento por encanto tus tiernas manos acariciando mi rostro, logrando alejar mis penas y conviertes en alegría mis noches negras. Tus manos, tus benditas manos que tanto

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Te veo llegar y no es cierto, como tampoco es cierto que llegas con la sombra blanca de la luna en mis noches cansadas de soledad y nada. Se acurruca tu figura de recuerdo en la inmensidad de mi pecho abierto al aire perfumado de mujer ausente. Se estremecen mis manos apretadas en un perdón de tiempo que se parte en vacío de ansiados regresos. 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

Hola, muy pero muy buenas tardes, querida familia, querida oyente de la FM 105.1 Radio Escobar. Justo en este momento, a las 16 horas y hoy, justamente también sábado, comienza el fogón de los amigos, de Carlitos Balaguer, a quien le mandamos un fuerte abrazo, un saludo. Ha salido afuera, aparentemente, si no anda por Córdoba o por ahí paseando, este gran amigo, porque tiene esa Carlito Balaguer, no va a creer, No, si no. Sí, bueno, puede ser que está delicadito. Carlito, vos tenés que andar en bicicleta, nada más. Y si estás en la panadería, vos sabés lo que es la cuadra de la panadería, ¿no? Ahí hay 50 grados de calor. No puedes salir así nomás hecho un pibe afuera cuando hace un poquito de ventalisca nomás, uno queda duro. Bueno, que te mejores pronto, Carlito. Aquí está tu amigo y hermano Beto Mora, que te está haciendo el aguante, Carlito. Pues no te hagas el vivo, mejorate pronto, es que te necesitamos, Sabés que se viene la peña a beneficio de la FM 105.1 Radio Escobar, y que será el día 25 de octubre en el Salón Parroquial de Escobar. A partir del mediodía los queremos a toda la audiencia. Creo que vamos a tener que ocupar otro lugar al lado, me parece, no va a entrar tanta gente, y para colmo, mira vos, 5.000 pesos nomás la entrada, van a estar unos músicos que se las traen, Lo que va a faltar va a ser ganas de bailarines, digo yo, pero yo creo que se van a aprender todo bien, bien lindo, a bailar, pero lo que venga. Muy bien, y damos comienzo ya, como la costumbre de este grande que es Carlito Balaguer, con lo que a él y a la audiencia le gusta, Alberto Merlo. Disfrutemos.

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¿En qué potrero lejano se prolongará su marcha bajo dureza de escarcha o trebolar de verano? ¿Tras qué ternero orejano o rastro de yeguarizo? ¿En el pangaré mestizo o el malacara lunanco irá recorriendo al tranco el horizonte rojizo? Lo enlutaba la golilla y el sombrero con ribete y andaba siempre paquete de botas de cabritilla. Solo adornaba una hebilla, su cinto de cuero crudo. Era fuerte, corajudo y serio como un facón de poca conversación, pero atento en el saludo.

la cuchilla de cuerear, de corvo cabo amarillo tenía un recaud sencillo, corto a la usanza surera, y al borde de la encimera la California tocaba con ruido seco de aldaba.

pero viejo tu saba, liso y parejo, dejando un martillo bajo, y usó para su trabajo con escondida jactancia, en vez de los de la estancia, los dos caballos que trajo. Uno liviano, ligero, el pangaré ya nombrado, tenía paso recortado y laya de parejero, arrollado, coscojero y pronto para montar. Aunque manso en el andar cualquier madrugada fría, en el arranque podía arrastrarse a corcovial. La estampa del malacara, salvo el anca defectuosa, era bruñida y vistosa, del lomo a la frente clara, resiedumbre de tacuara que en cada nudo reluce, ancho y renegrido el tuce y brasa encendida el pelo, como si tal cosa al suelo tumbaba una vaca al cruce. Hombre y caballo parecen unirse en una figura sobre la larga llanura por donde desaparecen, y entre vislumbres que mecen su incertidumbre en un giro a un

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Bien, seguimos en el fogón de los amigos, programa de Carlitos Balaguer, comunicate siempre a la 105.1 Radio Escobar, pedí los temas que vos quieras, que también Carlitos Balaguer, con gran gusto y placer, va a querer compartir con vos lo que pidas en el programa de El Fogón de los Amigos. Él está todos los sábados a partir de las 16 horas hasta las 18. Te regala 2 horas, pero es buena música. Bien, hemos escuchado a Alberto Merlo, que nos regaló El Lunar de mi Tropilla, Mensual de Campo, y por último El Doradillo Mentado. Buen programa siempre de Carlito Balaguer, un placer escucharlo, por Dios. Y bueno, sus amigos, siempre compartiendo momentos gratos, como si en realidad esta fuera su casa, que en realidad lo es. Me refiero no solo a Carlito, sino a su gente, a su familia. Así llamo yo a la audiencia de la FM 105.1 Radio Escobar. Familia. Bien, tampoco también voy a decir que aquí canta Catamarca, está con la conducción de Pedro Santillán, todos los viernes a partir de las 18:30. También un programa, como dice él, distinto, pero un programa que te atrapa, que te atrapa. Un gran conductor, este gran amigo y colega, Pedrito Santillán. No lo olvides, todos los viernes a partir de las 18 aquí por la FM 105.1 Radio Escobar. Y ya seguimos con un poquito más de música aquí en tu radio amiga.

0: Un programa de Carlito Balaguer, sabés que a partir de las 16 horas hasta las 18, todos los sábados lo tenés aquí para disfrutar junto a vos lo mejor de la música. Bien, seguimos en el fogón de los amigos, nuevamente música, vamos a escuchar algo rapidito, a ver si le encanta. Disfrutemos.
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Seguimos en el fogón de los amigos. Me río porque casi digo tango y folclore. Bueno, saben que tango y folclore está todos los domingos a partir de las 9 de la mañana hasta las horas 13. Bien, en cualquier momento lo vamos a tener ahí también conduciendo a Carlito Balaguer. Algún día le digo, bueno, vení Carlito, que te necesito, porque sabemos que también te gusta el tango, Carlito. Bien, hemos escuchado a Alfredo Zitarrosa, Si te vas, luego Samba por vos, luego Milonga para una niña y por último, Pa' que se va. Clásicos, en la tarde del fogón de los amigos.

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ya nos acostumbramos a tenerlo de visita. 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

yo los quisiera porque son chamameceros. Por ser entrerrianos quiero brindar al Tito Olivera y al Ariel Cardoso mi entera y criolla sinceridad. 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

1984 se unieron estos paisanos, convirtiéndose en dos hermanos de la música y el canto. 30 años no son tantos en la vida de un cantor. Su camino se inició cuando don Adolfo Coso, dúo Olivera Cardoso, por siempre lo nombró.

recorrieron el país, su acordeón y su guitarra, y en esa noche de farra su canto hizo sentir, y pudimos descubrir galarceños personajes que mostraron el paisaje de un pueblo noble y hermoso, con Olivera Cardoso, orgullo del paisanaje.

por ese andar cancionero de éxitos merecido, al mirar el recorrido musical de su sendero, en este momento quiero entregarle sin espera esta flor de primavera con un perfumar hermoso. 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

0: Seguimos en el Fogón de los Amigos, un programa de Carlito Balaguer. Y no te olvides, todos los sábados a partir de las 16 horas, acá lo vas a encontrar hasta las 18. Te va a regalar siempre, todos los sábados a esta hora, lo mejor de la música. Bien, en este momento hemos estado escuchando el dúo Los Olivera Cardoso, entrerrianos si los hay, es de los amigos y medio como vecino del amigo y casi hermano ya de Marcelo, el de la panadería La Alemana, que acá lo estamos nombrando. Bien, también quiero comunicarle, gente bonita del Fogón de los Amigos, que se viene la peña a beneficio de la FM 105.1, Radio Escobar. Será el día 25 de octubre. Agéndenlo. 25 de octubre, en el Salón Parroquial de Escobar. Vamos a dar comienzo al mediodía más o menos. Tenemos un par de horas, creo que hasta las 19 más o menos estaremos ahí difundiendo en vivo todo clase de música. Pero va a haber pase dulce, como dicen, para toda la gente, que no se van a quedar con las ganas, de poder bailar ahí un poquito. Bien, seguimos con música en este hermoso sábado, que está para eso, que está medio frescón afuera, Bien, vamos a escuchar a Abel de Brud y sus mejores temas. Disfrutemos.
1: Hace unos años atrás, cuando era mensual de estancia y arrendaba las ganancias rindiendo como el que más, tuve un patrón por demás serión y medio altanero, y aunque de cuño extranjero por la sangre que traía, era si se le ofrecía campero entre los camperos. Sabía llegado al caso escapar a fuego un potrillo o recostar un novillo en un pingo como un dazo. Se defendía con el lazo haciendo grande la armada, lo he visto en muchas jornadas como una cosa sencilla. Ayuntarle las ranillas la yegua más pesada. A mí siempre me toreaba al verme medio callao, hasta que un día cansado copé y le pisé la tabla. Y aunque medio seco andaba, me jugué una paga entera, que a la potra zaina overa que guardaba para el carruaje, se la tumbaba de un viaje de revés y puerta afuera. La yegua de unos 6 años, muy arisca y bufarrona, tenía sangre percherona al jugar por el tamaño. Y aunque soy bastante huraño para meterme en una apuesta, en una ocasión como esta, hasta el alma me jugaba, porque el rico precisaba que alguien le baje la cresta. Él, contando la ganada sin andar con mucho amago, me dijo al instante pago y mandó echar la yeguada. De contenta la peonada hicieron calle al instante, mientras que yo, vigilante, sin que la ocasión me aturda, revoleando para la zurda la esperé más adelante. Entre un revuelo de crina y el batallar de los perros, medio atorando el cencerro salió en punta la madrina. Atrás una zaina fina enfiló con su potranca, y cuando meneando el anca pasó sin vista la overa, se lo prendí hasta la pera y me senté en la retranca. Con ruido a cincha cortada la yegua sentó el flequillo, que hasta el pelo del potrillo le vi por estar preñado. Fue tan grande la tirada que al afirmar los garrones, pa' risa de los mirones, amén de que eran baratas, me rajó las alpargatas longeándome los talones, hasta que al fin allá lejos, haciendo un esfuerzo macho, la volqué sobre el penacho para que corra como un tejo. Que lo parió, gritó un viejo en una criolla alabanza, mientras que yo sin tardanza golpeándome la muñeca, le grité al patrón que cueca, poniendo estaba la ganza. Don Abelardo Rufino, estancia La Santa Marta, le hago llegar esta carta que lo halle bien, me imagino. Y ya que somos vecinos y como tal lo valoro, casi en mis líneas le imploro que me acepte sin tranquera mis disculpas más sinceras por la cuestión de los toros. Mi muchacho me ha contado que de los nuestros lomeros se ha pasado a su potrero arruinando un alambrado. Y aunque en las casas se ha creado de grande, se ha puesto malo, y y en cuantito me refalo le da por hacer barullo, como ahora que con el suyo peleando en roto los palos. También se habrá noticiado que hace poco un mancarrón me dio un tremendo apretón y estoy en cama postrado. Pero en cuanto esté sanado, ya que algo mejor me noto y el doctor le ponga coto a tanto engüento y emplasto, iré a cubrirle los gastos y arreglar lo que se ha roto. También mi hijo me contó que cumpliendo mi pedido, al ir a ver lo ocurrido medio mal me lo trató. Y si es que chico entendió, perdone que lo rebaje, usted que es puro linaje debe saber, se me antoja, que cuando un toro se enoja no hay alambrado que lo ataje. Es que los toros también sienten amor a su modo y a guampa resuelven todo sin preguntar quién es quién. En cambio el hombre va bien con su clara inteligencia, procurando con paciencia que cualquier destino se abra. Tiene el don de la palabra para zanjar diferencias. Pero tampoco está escrito que los ricos y mandones hagan valer sus razones sin dialogar y a los gritos. El rezo se hace bajito y hasta el mismo Dios contenta. En cambio el trueno revienta tribulando hasta el alma. Y en lugar de traer calma agranda más la tormenta. Mi carta solo refleja, don Abelardo, el deseo que este entripao medio feo sea pronto historia vieja. Soy manso como una oveja, aunque a veces me acaloro, y si por ahí me encocoro y usted me hace contrapunto, terminamos el asunto como lo hicieron los toros. Entre tantas emociones que la vida deja al paso, quedan recuerdos machazos de temibles encontrones. Con puñales, con facones, que más de un cuento promete, y como el tiempo arremete sobre todo lo lejano, con suerte tuve en mis manos el puñal de los Cañetes. Lo conserva un descendiente como un trofeo sagrado, y más de un interesado le ha hecho una oferta consciente. Pero él creyó conveniente tenerlo como una gloria, y echando a andar la memoria sin que algún temor lo calle, entre lujos y detalles entró a contarme la historia. Me contó que era su abuelo el hombre este del relato, que lo tiene en un retrato conservado con anhelo. Él cree que en este suelo, por las mentas del paisano, que siendo ya veterano pleno tiempo de caudillos, en las peleas cuchillo había que darle la mano. Un coronel retirado del lado de Olavarría, que lo vio pelear un día, se había quedado asombrado. Contó que lo vio trenzado con un moreno salvaje, que después en otro viaje le trajo como un tesoro un puñal de plata y oro en honor a su coraje. Fue pa'l mes de una lesión que pisando los 90, por no cuidar la osamenta lo traicionó el corazón. Murió el hombre y con razón muchos hablaron de él, la viuda en un gesto fiel por ser el más indicado. A un hijo del finado le confió el puñal aquel. La cuestión fue que Silvano, que era el hijo mayor, que estaba de esquilador en la zona de Belgrano, sintió orgullo de antemano con una gran amargura, lo recordó con altura por ser de sangre tan fuerte, y juró que hasta la muerte lo llevaría en la cintura. Una tarde que Silvano bebía con otro una copa, llegaron con una tropa del Tandil unos paisanos. Un morocho veterano delante de los testigos le dijo: mire mi amigo, que pregunte natural, si es dueño de ese puñal tiene una deuda conmigo. La tarde estaba tranquila en el boliche El Venado, que está cerca del Salado, allá en los pagos de Pila. Como era tiempo de esquila era lógico el murmullo, pelearon con mucho orgullo y un mensual sin más remedio les mandó un picazo al medio y allí terminó el barullo. Aunque salió triunfador después de aquel episodio, por esa acción sintió odio con un profundo dolor. Como era costeando honor con el puñal de la escena, se lo dio con mucha pena a un hermano con respeto, que estaba con los barretos allá por la Magdalena. Después contó el encargado que siendo muy buen jinete, era el Elpidio Cañete, un hombre muy mal llevado. Con el puñal agrandado a más de uno provocó, y cuentan de que peleó por el gusto de pelear en un baile familiar en los pagos de Peiró. Catalogado como vago aunque fuese en injusticia, lo entró a campear la justicia y alzó vuelo otro pago. A pesar de aquel mal trago se fue con ciertos temores, para callar los rumores en otro pago lejano. Lo tuvo oculto un hermano en el pago de las flores. Allí vivía Nicanor, que bien llevaba su nombre, y a pesar de ser buen hombre se lo trató con temor. Era de obrar con rigor y no cometer errores, y entre tantos sinsabores, después de llevarse un reto, volvió el pidio a lo barreto y el puñal quedó en las flores. Nicanor, en las carreras que se hacían en Cacharí, tuvo problemas allí con Olegario Cabrera. Después se supo de que era un peleador de Entre Ríos, era tan grande el gentío que evitó la confusión, pero quedó la cuestión un abierto desafío. Rebalsando de coraje, ninguno llegó a dudar de que se iban a topar donde nadie los ataje. Era ese día un paisaje anunciando la diapies, y que se hallaron, se cree, en la noche de ese día, en un boliche que había entre Azul y Tapalqué. El entrerriano ladino, peleador y ventajero, lo había cortado muy fiero, comentaron los vecinos. Después del juez que intervino, el mismo se compromete, y al puñal que lo somete, estando presente mi madre, queda en manos de mi padre Servando Luján Cañete. Mi padre en la primavera lo sorprendió al capataz, y se vino lo de Alcuaz, patrón de la Vizcachera. Yo no sé por qué Soncera, una noche de reunión, vino al tema una cuestión de criollos y de mestizos, y un asado de yeguarizo sirvió para la discusión. De un salto quedó parado un mensual de Madariaga, y lo apuró con la daga que estaba comiendo asado. Mi padre, muy mal parado, saltó en el momento justo, y lo iba a pelear por gusto por esa mala intención, al tiempo que entró el patrón para evitar el hijo. Es la historia verdadera del puñal de los Cañetes, que por ahí tiene ribete de una leyenda campera. Y como el tiempo no espera y son otras las cuestiones, no se habla más de facones ni de duelos del pasado. Hoy con juicios y abogados se arreglan las discusiones. Por eso que siendo mío el puñal que tanto quiero, ahí está sobre el ropero siempre firme un desafío. Créame que desconfío al gusto de acariciarlo, y me da pena mirarlo de viejo, sucio y opaco, pero de allí no lo saco, ni siquiera para limpiarlo. Temprano ensillé el rosillo y acomodé en la encimera la llave torniquetera, un lazo corto y sencillo. El ovejero amarillo, observando mi quehacer, como sabiendo el deber que por gusto le provoca, con el cabresto en la boca me invitaba a recorrer. Volví a buscar la cuchilla, los cigarros y el sombrero. De paso solté el mechero que relinchó la tropilla. Una neblina tordilla entró a mojarme el recao, y en el vapor levantado tanta Dios lucía sus mañas, bordando de telaraña los hilos del alambrao. Abrí la primer tranquera sin bajarme del rosillo, y entré a contar los novillos con conocencia campera. Ya noté que en la primera uno me andaba faltando, los volví a contar mirando con duda en el entrecejo, cuando algo extraño a lo lejos me hizo salir galopeando. Y un tironcito exigido llegué rodeado de chimango, estaba el poncho de un polango en el alambre tendido. Desmonté medio afligido observando los detalles, rogando que no me falle la sospecha que tenía por unas marcas que había con dirección a la calle. Allí al final de mi empeño, a unos 100 metros el rodado, de un carro desvencijado que bien conozco a su dueño. Cuando el hambre mata el sueño, la razón de a poco merma, y no hay honradez que duerma si allá en la tapera están 10 bocas pidiendo pan y una mujer muy enferma, cabresteando a la razón y echando en el anca en cuero. Dejé al tranquito el potrero pa' cumplir con la misión de anoticiarle al patrón que al negro en una pialada, por curarle la bichada sin querer lo desnuqué, sobre el pucho lo cueré y se lo di a la perrada.

0: Bien, seguimos en el fogón de los amigos de Carlito Balaguer. Vamos a ir ahora a una pequeña tanda y luego seguimos con esta música hermosa que estamos escuchando y difundiendo para la familia de la FM 105.1 Radio Escobar. Acabamos de escuchar a Abel y Bruno. Bien, no se alejen, no se vayan, quédense ahí, que enseguida seguimos disfrutando de la buena música. Disfrutemos.
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Bien, seguimos en el fogón de los amigos, este programa de Carlitos Balaguer, hoy un poquito averiado el amigo, salió trabajando en la panadería y bueno, le agarró el frío afuera y bueno, no somos un pibe, no somos más pibitos, ya somos pivotes, somos Carlitos. Bien, mejorate pronto, querido amigo, hermano. Bien, vamos a recordar a la Negrita Sosa, para toda la audiencia, la familia de la FM 105.1 Radio Escobar. Disfrutemos.

0: todo junto. Gracias. Otra. Vamos.
1: Ahora vamos a cantar todo.
0: Todo junto, por favor.

0: Bien, seguimos en el fogón de los amigos, pero a la mole, de los sábados a partir de las 16, que lo conduce y es también el fogón de los amigos del amigo Carlito Balaguer, que ha mandado un mensajito el amigo. Y bueno, hemos escuchado a la negra, esta tan querida y jamás olvidada, la negrita Sosa. Estamos escuchándolo acá. Para la audiencia, la familia de la FM 105.1 Radio Escobar, estás escuchando obviamente el fogón de los amigos. Sí, creo que mandó un mensajito Carlito, vale, vamos a escucharlo, ¿sí?
1: Hola, amigo, hola Fernando, hola Beto, hola audiencia. Acá andamos, recién me levanto. Bien. Poco el cuerpo dolorido, agarré mucho frío esta mañana, me levanto a madrugada a cocinar pan y uno viene a la cocina, va a la cuadra, con poca ropa, después sale el reparto y la verdad que siempre ando con ropa térmica, yo porque soy muy violento y hoy no me había puesto la térmica y agarré un frío terrible, mucho frío.

0: agarré mucho frío esta mañana. Me levanto a madrugada a cocinar el pan y uno viene a la cocina, va a la cuadra, con poca ropa, después sale el reparto y la verdad que siempre ando con ropa térmica, yo porque soy muy violento y hoy no me había puesto la térmica y agarré un frío terrible, mucho, mucho frío. Así que bueno, ese es el motivo por el cual no estoy en la radio. Le agradezco a la gente amiga que me está dando una mano ahí, a Beto, Fer. Y bueno, esperemos, está haciendo 5 grados acá, está nevando la cumbrecita cantidad, estoy viendo en la tele recién ahora. Mucho, mucho frío, la verdad que es para enfermarse sí o sí este tiempo. Bueno, les mando un saludo grande y gracias, mil disculpas.
1: Bien, Carlito, nada de disculpa, hermano. Para eso estamos los colegas aquí, en estos momentos, así un poquito, qué sé yo, uno está embromado y bueno, está el colega para venir corriendo y está, yo abandoné todo por vos, hermano. Abandoné todo, salí disparando, pero ¿sabés qué? No me olvidé de poner la polera ya, hermano, de esta que vos...
2: La térmica.
1: Sí, la térmica. No, un poco más, me puse dos, no una. Sí, está frío, hermanito. Pero bueno, hay que cuidarse. Bueno, y acá seguimos junto a tu audiencia disfrutando de tu programa. Hoy es mío, no es tuyo, hoy es mío. Así que te voy a afanar alguna de tu audiencia también, es decir, que empiecen a escuchar el domingo tango y folclore a las 9 de la mañana, hasta la 1. Bien, seguimos en el programa de este gran amigo y colega de siempre, años que estamos en esto tan bonito que es la radio. Y hablando de radio, la FM 105.1, Radio Escobar es nuestra casa o parte de nuestra casa, qué sé yo, pero nos sentimos así, nos sentimos. Bien, vamos a escuchar por pedido también de Carlito Balaguer a don Luis Landricina. Disfrutemos.
2: Todo por el Día del Maestro.
1: Sí, todo por el Día del Maestro, solicitado también por Carlito Balaguer. Para ustedes, familia, disfrutemos.
3: Por la pereza del tiempo, el otoño estaba tibio, ya que en el Chaco el verano es como dueño del sitio y a veces demora en irse sin importarle el destino. Por eso es que aquella tarde, cuando bajó a la estación del lerdo tren en que vino, su cuerpito era una brasa por nuestro clima encendido. Y se quedó en el andén como asustada y con frío por ser mucha juventud pa' terreno tan arisco, a más mujer, buena moza y en pago desconocido. Y allí se quedó parada, en vago mirar perdido por querer disimular su temor a estar tan sola y sin saber el camino. Pero al momento nomás, las toscas manos de un gringo, callosas de tanto arar y de pelearlo al destino, se acercaron bondadosas y con ternura de niño le dieron la bienvenida en nombre de la escuelita que hace mucho la esperaba triste en el medio del monte para que alegrara a sus hijos. Subieron al viejo carro de aquel colono sufrido y comenzaron a andar entre una nube de polvo por el reseco camino. Cuando llegaron al rancho la noche, ya había encendido sus farolitos del cielo y el canto triste del grillo. Y fue por eso, tal vez, que entre las cuatro paredes de aquel su humilde cuartito, una angustiosa tristeza entraba a clavar cuchillos, como queriendo matar esa noble vocación que en su pecho había nacido. Pero llegó la mañana, y el sol, con todo su brillo, desdibujó las tinieblas.

Las que habían querido torcer las huellas de su destino, y aunque llorando por dentro, masticando soledad en aquel lejano sitio, puso firmeza en el paso y fue a buscar el amor de aquel puñado de niños que hace mucho la esperaba en la escuelita de campo clavada en pampa del indio. Y desde entonces su vida se hizo horcón de Guayacán, se hizo paredes de adobe, se hizo terrón para el quincho y armó con todos sus años aquel rancho para el alma con un letrero invisible que decía en letras de amor: aquí hay saber y cariño. Y fueron 30 los años y fueron muchos los niños que luego se hicieron hombres y mandaron a sus hijos. Ella no pudo tenerlos, porque la flor de su vida se marchitó entre los montes y nunca llegó el amor a golpear en la ventana de su rancho de cariño. La escuela le había pedido hasta ese sacrificio, que se quedase soltera, porque precisaba intacto todo el amor que tuviera para entregarlo a los chicos. Y en eso de darlo todo, un tibio día recibió en una nota oficial algo que la estremeció. Después de mucho esperar, el consejo le anunciaba que había sido jubilada en premio por su labor. ¿Era premio o era castigo? Mil veces se preguntó. No se vaya, señorita, quédese a vivir aquí. Si nosotros la queremos, ¿por qué se tiene que ir? Esas voces y unas manos que se agitaban sin ruido fueron únicos testigos de aquella amarga partida. Ella entraba en el olvido, allí dejaba sus años, allí dejaba su vida, la polvadera del sulqui y manitos color tierra fueron su único homenaje en aquella despedida. ¡Adiós, señorita Rosa! ¡Adiós, maestra de campo! En usted a todos les canto, los maestros de mi tierra. No sé si mi estrofa encierra y expresa lo que yo siento, pero tan solo pretendo oponer a tanto olvido mi simple agradecimiento, ya que la patria les debe el más grande y merecido de todos los monumentos. Hay mil cosas que la vida nos alcanza, ¿no? Sobre todo, por ejemplo, la viveza que tienen algunos para salir de ciertos embrollos que ellos mismos se meten cuando se ponen a mentir. Pero no a mentir para hacer daño, sino a mentir para hacer reír a los otros, que ya les he comentado alguna vez que para mí esa es la mejor mentira, la mentira que no es dañina, la mentira que cumple una función social, hacer reír a un semejante, y eso ya es importante. Una mentira a través de la fantasía. Decía un tipo contando en una rueda sus aventuras de cacería. Y si usted sabe, dice que una vez salí sin herramienta, mi amigo. Sin cuchillo, sin revólver, sin winchester. En el medio del monte, yo solo, mire. Y por un senderito, esos tipos guasuncheros, ¿no? Y usted sabe que se me aparece un tigre de un lado. Entonces se agarré para atrás y no traía nada yo. Agarro para allá, ¿tú sabes lo que? Un puma del otro lado. Entonces dije, bueno, voy a agarrar para este costado. Cuando voy a agarrar para este costado, dos chanchos moros, los gargantillos, esos son los grandes. ¿Tú sabes lo que? Y se me venían los locos. Entonces encaré para el lado derecho. Cuando voy a agarrar para el lado derecho, una guaraguazú. Parece ser que con un pariente de los chanchos de este lado, porque venían juntos. Y yo dije, bueno, ¿para qué lado son menos?
Y vi a agarrar para el lado el puma y el puma ya estaba con la señora. Ya. Miro para el lado del tigre y ya eran tres. Y ya cuando miré para el lado de los chanchos ya estaba toda la manada. Y del otro lado parece que venían a encontrarse. Y me rodearon, ¿te sabes lo que? Tigres adelante, pumas atrás, chanchos al costado, aguaraguazú y más chancho para este lado. Y me rodeaban y estaban a dos metros y estaban uno. Y yo sin saber, mire, no tenía camino para salir, mire, rodeado de animales. Y le dice uno de los viejos que estaba ahí, ¿y cómo hizo don Serafín? Y le dije, permiso, permiso, y me fui.

0: Corre el año 39 en un obraje del Chaco. Enero lo aviva el sol como apurando a un churrasco. Y allí, en el medio del monte entre crujidos y hachazos, la gente distingue un ruido que no es común en el pago. Es el ruido de un motor que está llegando a los altos porque viene en la picada, queriendo domar las huellas que le dejaron los carros. El hachero que escuchó dejó amagado un hachazo y gritando de alegría se fue corriendo a los altos, porque ese ruido no es otro que el ruido claro del auto en el que llega el patrón con la plata del salario. Por eso corren contentos, por eso van a esperarlo. Todos quieren ser primero en saber la hora del pago, para irse a lavar al rancho mientras tejen ilusiones y hacen planes para gastarlo. Yo voy a comprar ropa nueva, no, yo provista para rato. Yo voy a ver si llego al pueblo porque nos cuiden todo el año. Y otros, entre truco y vino, seguro han de liquidarlo. Y así, entre la algarabía de prepararse para el pago, la gente olvida que un Dios le dio a todos un destino que es un camino marcado, y que si alguno lo deja, se ensume hasta las orejas en el charco del diablo. Pero en eso nadie piensa. Y ya en el medio de la siesta, las guainas barren un patio, le acomodan los asientos y cuelgan unos faroles para que sirva para la fiesta. ¡Ya abrió la administración!, gritó un hachero a la gente, y asomó un señor de lentes que le llaman contador. Se escuda en un mostrador que encaja contra una puerta y allí pide las libretas para hacer la liquidación.
1: A ver, Ramiro González.
2: ¡Presente!,
0: gritó un paisano que refregando las manos se acercó hasta el mostrador. Esto es lo que te sobró, son 33,90. Pon el dedo en el recibo, acá tenés la libreta. Y si es que querés chupar, paga la caña al contado, porque ya saben ustedes que para el chupi no hay cuenta.
2: Ajá,
0: le dijo González.
2: Traigan nomás esa caña, ya que es plata lo que sobra.
0: Y se fue a esperar el baile prendido de la botella. Y así siguieron pasando los hacheros en cadena. Cada hachero un eslabón, cada eslabón una pena. Penas que pronto olvidaron con esa caña que quema, porque todos se llevaron para el baile su botella. Y hasta que llegó la noche en aquel rancho de fiesta. Fiesta pobre del hachero que no sabe ni una letra, y el que montado en su sueño quiere escapar rienda suelta por el camino del vino hasta una vida más buena. Pero el vino es traicionero y lo aparta de esa huella. Él lo empuja desde adentro para que vuelva a la fiesta. Él lo invita a que demuestre que es más hombre que cualquiera. Porque el vino manda fácil cuando el hombre es sin escuela. Y así comienza la cosa, tal vez por una soncera. Empieza la discusión, los ánimos se caldean y después de un empujón ya está lista la pelea. Benítez quiso sacar a la novia de Cabrera, y el novio en cuanto lo vio copó la banca en la fiesta. No chupe si es que no aguanta, y conmigo no se meta, no sea que lo planche un cachetazo en la jeta. Y ese fue todo el motivo que originó la tragedia. Benítez sacó el cuchillo, también lo sacó Cabrera, y al pobre viejo don Castro, cuando vino a separar, Benítez le rompe un tazo que de darle lo bandea. Los cuchillos se encontraron, se gatearon como fieras. Benítez perdió dos pasos que fue ganando Cabrera. Se hicieron unos amagues, como estudiando flaqueza. Benítez tanteó el destino dejando la guardia abierta, y el otro que no era manco lo convirtió en osamenta. Y allí empezaron los gritos, lamentaciones y quejas. El patrón vino corriendo, se agarraba la cabeza y le echó mil maldiciones a los que hicieron la fiesta. Benítez era buen hachero y perderlo era una pena. El contador de los lentes, que llegaba en camiseta, mirando dijo en voz alta sin reparo a que lo oyeran:
1: Cuando no, estos negros tapen no van a andar en pelé. Tienen plata y ya se chupan. Más vale que ni nacieran. No, mi amigo, no se pase, que también es culpa nuestra, dijo el patrón en un tono como a callarlos de enseña. Nosotros trajimos plata y vendimos ese vino que fue el que tomó Benítez y echó sangre ahora chorrea. Aunque de todas las culpas, la mayor es la ignorancia de esta gente sin escuela, que se divierte a su modo, ya que chupar es su fiesta. No se divierten mejor porque nadie les enseñe, lo mismo que el trabajar y ese vivir como bestias, o de no saber firmar por no conocer las letras. Fue porque nadie les dijo que en el pueblo hay una escuela donde hay un director y tal vez una maestra, que ya hubieran evitado hace rato esta pelea con esos dones de padre que brotan de su paciencia. Pero ya no pudo hablar, se hizo el duro a su manera y se corrió para lo oscuro, disimulando su pena. Y en el medio de aquel patio, como una muestra inservible de otro tipo de coraje, se fue apagando Benítez, tendido en un viejo catre. La noche se hizo profunda, quedó en silencio el obraje. Un hacha quedó sin dueño, un hijo quedó sin padre, y un cusco pensó pa' dentro: si estaré solo en el rancho, ya no hará falta que ladre. Allí quedaba ese hachero, personaje de una historia escrita en su propia sangre, para carne de los chismes de las viejas del paraje, o pa' que al llegar al pueblo en un cajón sin lustrarse, la gente diga tristona: hubo pago en el obraje.
3: Y mal podría ser yo una recorrida por provincia tocando el humor y no tocar Córdoba, porque Córdoba es un poco la inventora del humor espontáneo, el generado en relación a las circunstancias que se está viviendo. Son gente muy ligera. Este cuento que les voy a contar fue el primer cuento que yo aprendí de los cordobeses. Lo aprendí en el Chaco de un chaqueño. Y ustedes les deben andar dando vuelta la duda de cómo aprendí un cuento cordobés en el Chaco de un chaqueño. Tiene su razón. Un estudiante de mi pueblo fue a estudiar medicina a Córdoba y demoró tanto en recibirse que cuando volvió había gente que se había olvidado que este se había ido. Y había venido tan contagiado de la idiosincrasia cordobesa que muchos decían: vio, vino un médico nuevo de Córdoba. Era este joven estudiante que había demorado un tiempo porque había habido inconvenientes y eso. Pero la cuestión que hoy ya lleva 25 años atendiendo a sus pacientes de su propio pueblo, de su propia dicción, y no se le ha ido la cordobeseada. Y no solo es médico notable, sino hombre público, porque es político. Y notable político, además, y cuando sube a hablar en nombre de su partido te desorienta porque dice: ¡nosotros los chaqueños! Y te descoloca, ¿viste? Pero un hombre muy amante de lo folclórico y muy gracioso, y me cuenta esta historia. Dice que un 20 de junio a la mañana, día de la bandera, por el centro de la ciudad de Córdoba venía lo que ellos llaman un chupao. Porque el cordobés no dice ni mamao, ni borracho, ni ebrio, ni beodo, ni caú, ni curda, ni chumao, ni machao. Ellos dicen chupao. Y si está muy bandeado de alcohol, es rechupadas. O en su defecto dicen: tenía un chupado, no sosón. Este traía las tres escalas, el chupao este. Había empezado a tomar el 19 de junio de la tarde y venía intacto él y la curda, porque no se habían acostado ninguno los dos. No tenía mejor intención el chupao este que querer cruzar por el centro de la plaza donde estaba el acto de homenaje a la bandera y su creador, el general Belgrano. El policía que estaba para desviar el tráfico lo ve. Y lo ve que venía como camión que ha reventado las duales traseras y no saben qué banquina va a quedar. Entonces, para evitar problemas posteriores por las dudas, abierto de pierna a la gente, le hace la amague con la mano así, está corta de la circulación, no se puede pasar. Cualquier borracho es de ser, tiende a ser cargoso pidiendo explicaciones, pero un cordobés te puede llegar a agotar la paciencia. Bien, se le paró a una cuarta al policía enfrente y casi lo mamó con el aliento. Y le dice, ¿qué es lo que está cortado? Está cortado el tráfico, no se puede pasar. ¿Por qué razón? Y le dice el policía ya puesto en legule, y dice, por la sencilla razón de que está el ato. ¿Y el qué está? Está el ato, no estáis viendo las escuelas, los colegios, las autoridades, o soy ciego vos. Y entra a agacharse para ver mejor. ¿Para qué están? Y le dice el policía, dice, ¿cómo para qué están? ¿Para qué van a estar? Dice, para el homenaje. Y el chupo le dice, ¿el homenaje a quién? Y el policía no podía creer que estuviera tan desorientado con la fecha, porque nomás estaba todo embanderado. Le dice, ¿cómo el homenaje a quién? ¿Y a quién va a ser? A Belgrano, dice, ¿a quién va a ser? Ah, a Belgrano, dice, le habrá ganado a Talleres.
4: Bien, seguimos en este programón, como lo ha titulado Carlito Balaguer, El Fogón de los Amigos. Aquí por pedido de Carlito Balaguer a su gente, a su familia, de la FM 105.1 Radio Escobar, hemos escuchado a don Luis Landricina. Y seguimos ya faltando poquito para... Bueno, falta un poquito, pero bueno, un ratito nomás. Ya terminamos con el programa, así que vamos a seguir escuchando un poquito más de música. Vamos a ver aquí el pulpo con que nos sorprende en esta linda tarde para esto, para escuchar el fogón de los amigos, porque creo que está medio feucho afuera. Bien, disfrutemos.

0: Bien, ya en el final hemos escuchado a Raúl Palma. Bien, el chango de Anta. Quiero recordarle, queridos amigos, que se viene la peña a beneficio de la FM 105.1 Radio Joar. Será el día 25 de octubre en el Salón Parroquial de Escobar. Vamos a partir del mediodía a estar ahí todo lo que estamos aquí en tu casa, que es la casa de la FM 105.1 Radio Escobar, la casa de la familia, de la audiencia de esta prestigiosa radio de Escobar. Saben que se va a ser nada más que 5.000 pesos la entradita. Vamos a estar todo presente con grandes artistas en el escenario, grandes artistas están. El primero que decimos si pueden estar, encantado de llegarse este día para ayudar un poquito, porque se, como dice Carlito Balaguer, como lo está diciendo también Beto Mora, se ha gastado un dinero que no, uno no lo pensaba, para arreglar las antenas, que estuvo casi un mes sin andar la radio. Bueno, entonces vamos a tratar de darle una mano aquí a la 105.1 Radio Escobar, así seguimos disfrutando de esta nuestra casa. Bien, no se olviden que Carlitos Balaguer en el Fogón de los Amigos te espera todos los sábados a partir de la hora 16. Él te regaló 2 horas de buena música. Y también quiero decirle que aquí canta Catamarca con la conducción de Pedro Santillán. Está también en esta casa todos los viernes a partir de las 18:30. También te regala 2 horas en su gran programa, un programa distinto, como lo dice él, pero digno de escuchar. Bien, vamos a despedirnos con un último programa, un último tema, puede ser, para la audiencia. Bien, con este último tema, quien te habla, Beto Mora, también Carlito Balaguer de su casa, le dice gracias por estar y será hasta el próximo sábado, si así Dios lo permite. Chau, chau.
1: No, y vos hasta mañana.
0: ¿Eh? ¿El sábado?
1: Vos para mañana.
0: Ah, sí, yo estoy mañana, ojo, no se me van a dormir, espero que estén todos bien, claro. Mañana Tango y Folclore está Beto Mora esperando a las 7 a las 9, a las 9 de la matina.
1: A las
0: 9 de la matina hasta la hora 13, obviamente. Le regalamos 4 horas de buen tango y buen folclore. Gracias.

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